0: Tlaxcalancingo, tierra de todos.
1: Buenas tardes, señora. Vengo a dejarle estos productos a doña Gloria Cuaya. ¿Sabe en qué barrio vive?
0: ¡Híjole! Cuaya, Cuaya. Antes era más fácil saber dónde vivían las personas. En Tlaxcalancingo, la palabra barrio se utiliza con una triple acepción. Barrio es la tierra que está alrededor de un templo. Barrio es el templo mismo en cada una de las 6 unidades del pueblo. Y barrio es también la gente que vive en cada unidad con sus mayordomos, tiaxcas o tlayacanques, quienes dirigen la vida religiosa y el cumplimiento de ciertas normas sociales.
1: ¿Y tú, de qué barrio eres? ¿Conoce la historia de tus orígenes y del lugar donde vives? Información obtenida del libro Tlaxcalancingo, de Mercedes Oliveira. Un agradecimiento a ella y a todos los que hicieron posible este gran trabajo.
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0: Seguimos en Así Suena Cholula y estamos a 22 grados centígrados, ahí está refrescándose el ambiente con un viento de 5 kilómetros por hora y una humedad de 44% con una buena calidad de aire y precipitaciones del 30%. Pero de repente viene la agüita, pero estamos en este mes, las lluviznitas ahí están, pero ¿qué creen? ¿Qué les cuento? Que la tierra como que poco a poco va sintiendo el agua, pero todavía con el aire se secan, o sea que la humedad es muy poca ya en los terrenos de cultivo. Pero ya nosotros nos estamos yendo. Nos vamos a ir con un tema que por acá nos están solicitando. A ver, nos dicen, amigo Hapsol, ¿podría poner la canción de las hijas de Don Baldomero con Piporro? Gracias atentamente, Lupita Vélez. Pues vámonos con este tema que nos está solicitando Lupita Vélez. Y para ti y también para ti que estuviste al pendiente de Así Suena Cholula. Bueno, todavía tenemos por acá otro mensajito. Checamos dónde están. Nos dicen, gracias amigo, qué bueno que estés bien, que tengas una linda tardecita, cuídate mucho. Nos escuchamos el viernes, es de Eli. Pues el viernes ahí estaremos en el Mitote Ranchero, por ahí de 7 a 9 de la noche, si es que no pasa otra cosa. Pues nosotros nos vamos rápidamente con este tema que ya tenemos por acá. Pues nos aparece como Don Baldomero, esperemos que sean las hijas y no solo Don Baldomero. Pues les dejamos este tema con el Piporro, esto fue Así Suena Cholula con su amigo y servidor Hapsol. Nos estamos escuchando nuevamente en Así Suena Cholula el día lunes por ahí de las 4 de la tarde. Arre, arre con la que barre, ya, ya con la que trapea. ¡Súbele!
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contesta así. Al fin los encontraron en un desfiladero. ¡Apunten!, dijo el viejo. En ese momento la muchacha corrió, se interpuso entre los dos y dijo: ¡Apá, más respeto para el futuro padre de tus nietos! ¡Rompan filas!, dijo el viejo. ¡Los perdono, pero si el primero es niña, los desheredo! ¡Si es hijo, mi nieto, toda mi herencia! ¡Pero si acaso no resulta así, dámele otra oportunidad, vaquero!

¿Qué creen? ¿Pero qué creen? Público conocedor, hemos llegado al fin de la transmisión de Así Suena Cholula el día de hoy. Me quedo con sus felicitaciones, saludos y abrazos, y los guardo aquí en mi corazón. Se despide de ustedes su amigo y servidor Hab Sol. Nos escuchamos en la próxima emisión. No dejen de seguir la programación. Hasta la próxima, mi gente. Me voy caminito al rancho a seguirle dando. Si nos encontramos, nos saludamos.

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3: En la XHSBE son las 18 horas.
4: Tlaxco Teotlac, Castor Guanyeyi horas.
3: Con 18 minutos.
4: Y Cacastor Guanyeyi minutos.
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antibiótico natural. Durante la Primera Guerra Mundial, cuando en ese entonces tampoco era tan accesible los medicamentos, tanto por la guerra como por la época en la que se vivía, ¿no? Tampoco había pues tanta invasión, ¿no? de compañías y de marcas, ¿no? que ofrecieran. Pero bueno, a causa de la guerra era menos accesible poder adquirir un medicamento. Fue algo que los libró de muchas epidemias y de muchos contagios y de curar heridas, porque es una

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1: En la XHSBE son las 18 horas.
2: Tlaxcotiotlac, Castol Huanyeyi horas.
1: Con 47 minutos.
2: Y Caumepoal Huanchicome minutos.
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2: En la XHSBE son las 19 horas.
3: Cuali yogual, castol guanagui horas.
2: Con un minuto.
3: Y casé minuto.
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3: En la XHSBE son las 19 horas.
4: Kuali Yowal, Kashtol Guanagui Horas.
3: Con 16 minutos.
4: Y Kakashtol Guanse Minutos.
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2: En la XHSBE son las 19 horas.
3: Kuali Yowal, Kashtol Guanagui Horas.
2: Con 30 minutos.
3: Y Kasempual Guan Maxlac Minutos.
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2: Cualitlayehualcintli, muy buenas noches. Bienvenidos a su programa Yestli Sangre Nueva, música, danza y tradiciones. Estamos aquí en cabina de la XHSB 107.1 frecuencia modulada, Voces de Tierras Milenarias. Bienvenidos a Yestli, un espacio para revitalizar tu espíritu. Nos dicen que Yestli tiene la traducción como sangre nueva.
3: No, nada más sangre.
2: Nada más sangre. Sangre. Bueno, pues ya escuchamos. Pero aquí la voz del maestro Raúl Chiquito.
3: Puedes poner sangre nueva, es igual.
2: Nos dijeron en su momento que era sangre nueva.
3: Sí, no, es sangre siempre. Sería, por ejemplo, sangre nueva y Yanquik Yestli. Yanquik si es nuevo.
2: Yanquik Yestli. Hoy estamos aprendiendo algo nuevo, algo diferente. Y bueno, bienvenidos, su servidor Simeón Tarevio Mixcot, la Salo Mixcot, les agradece que nos estén acompañando en esta nueva emisión, miércoles 2 de septiembre del año 2026. Estamos iniciando este mes con lluvia, con sol algo intenso que quema también, con viento, pues con todos los climas. Y bueno, tenemos el día de hoy como invitado al maestro Raúl Chiquito. ¿Cómo estás, maestro? Buenas noches.
3: Pues aquí, acompañando un rato en tu buen programa tan escuchado. Aquí, a ver para qué nos requieren.
2: Ah, pues tenemos que aprender mucho de ti porque nos dicen que eres cronista, izquierdista, filósofo, radialista. ¿Qué tanto más eres?
3: Carpintero, cortador de hierba,
2: campesino.
3: Campesino, todo esto también.
2: Fíjate, maestro Raúl, que en algún momento he escuchado que así se referían despectivamente de algunos compañeros de hace, pues, algunos años que han estado dentro de varios movimientos sociales aquí mismo en la comunidad de Tlaxcalancingo. Y sí, en algún momento escuché que decían, pues, del campesino. Y ya cuando empecé a escuchar hace no mucho, unos 5 años que volví a regresar, dije, bueno, ¿por qué le dicen el campesino? Si realmente aquí la mayor parte de los abuelitos y la gente adulta es campesina, entonces, ¿por qué? ¿Por qué se manejaban así de esa manera? ¿Por qué crees?
3: Sí, es pues son aspectos que la gente va creando, sobre todo pues un poquito para peyorizar a algunas personas. En muchos lugares, sobre todo en la ciudad, ser campesino pues es ser de la más baja categoría, sobre todo en el aspecto económico, y no tienen razón, y tienen razón porque los campesinos son los que ganan menos, siembran maíz y todo y casi no se les paga por sus cosechas. Es en ese sentido,
2: ganan menos pero son los que disfrutan más. ¿Sí?
3: Ah,
2: ¿es cierto?
3: Sí, claro, o sea, estar en contacto con la tierra, aunque es un trabajo pesado y todo, estar en contacto es un privilegio estar en contacto con la tierra, las plantas, los árboles, los renuevos, la milpa que va creciendo. Bueno, todo eso es un mundo que solo ellos disfrutan y que pues muchos se pierden de eso.
2: Ciertamente. Uh-huh. Saludamos a Brian Alito Oribio Reyes aquí en los controles. Y es que hoy sí nos agarró el agüita, ¿eh? Ya nos mojamos. Gracias a Pati León también ahí en los controles, que pues está ahí haciendo todo lo posible porque funcione todo el equipo. Bueno, pues muchas gracias por el apoyo que nos están dando ahí en controles, y sobre todo también al equipo, al colectivo de Chololan Radio Comunitaria. Y bueno, ¿qué te parece, maestro, si iniciamos con un primer video que tiene que ver con la quema de los panzones, para ir entonces entrando al tema? Vamos a hablar de las tradiciones muy importantes de Tlaxcalancingo. Sabemos que en todas partes, en todo nuestro país, en todo el mundo, hay tradiciones muy, muy bonitas y muy arraigadas a la misma comunidad. Pero vamos a empezar con este primer video que tiene que ver con la quema de los panzones. Estamos en su programa Yestli Sangre, nueva música, danza y tradiciones. Regresamos.
0: La tradicional quema de panzones en San Pedro Cholula se lleva a cabo el 8 de septiembre. Esto se lleva a cabo alrededor del santuario de Nuestra Señora de los Remedios, en el cerrito de la Gran Pirámide, Otlachihualtépetl.
4: El 31 de agosto llegará la procesión de los faroles, con la participación de los barrios de San Pedro Cholula, iluminando sus calles y llenándolas de identidad y fervor.
0: San Bernardino Tlaxcalancingo, con sus costumbres y tradiciones.
4: El 8 de septiembre ven a vivir el tradicional trueque, una costumbre que representa el encuentro entre comunidades y que nos recuerda nuestra riqueza cultural. Durante la feria podrás disfrutar del foro artístico y cultural, cerrando con broche de oro el 15 de septiembre. Ven a admirar Cholula, sus tradiciones, costumbres, cultura, sus impresionantes paisajes y la historia que vive en cada una de sus calles.
5: Cada 8 de septiembre, el Cerrito de los Remedios en San Pedro Cholula, Puebla, se llena de tradición, color, música y alegría con la celebración de la tradicional quema del panzón, una festividad que forma parte de la riqueza cultural y religiosa de nuestra ciudad. La celebración reúne a familias y visitantes, donde las comisiones religiosas de Santa María Xixitla, San Matías Cocoyotla y San Bernardino Tlaxcalancingo son las encargadas de darle vida a esta tradicional quema, donde se representan grandes figuras en forma de personajes de la cultura popular, mismas que se rellenan de manzanas y a su vez celebran con esto los cambios de mayordomías en el santuario. Entre música, cohetes, danzas, comida típica y el entusiasmo de la gente, esta celebración convierte a Cholula en un punto de encuentro para mantener vivas sus costumbres y fortalecer la identidad de su comunidad. La quema del panzón no es solamente una fiesta, es una expresión de la memoria, la fe y las tradiciones que hacen de Cholula una ciudad única, una ciudad con valor.
2: Regresamos aquí a cabina de la XHSB 107.1 FM, Voces de Tierras Milenarias. Y bueno, pues de esto vamos a estar platicando, porque muchos vamos a esta fiesta y mucha gente también pregunta, bueno, ¿cuándo va a ser la festividad para poder ir? Pero pues hablamos que es gente de otros lugares, de otras comunidades, de otras ciudades, de otros estados, que al conocer de esta tradición vienen, pero se topan con que pues solamente es para las tres comunidades. Maestro Raúl, cronista de toda esta región cholulteca y sobre todo de Tlaxcalancingo, hicimos un pequeño esbozo de cuándo aproximadamente es que se crea el espacio, que se construye la iglesia de la Virgen de los Remedios aquí sobre el cerrito de Tlaxcalancingo.
3: La fecha que tienen es 1594, que es cuando construyen la ermita, o sea, la van construyendo. Puede ser que en ese año la terminaron, más antes pues la empezaron, y más antes solamente ponían unas cruces que los rayos las quemaban, quién sabe por qué, y ya hasta que vieron que las cruces no servían, entonces construyeron la primera ermita.
2: Bueno, pero hay una creencia también, ¿no? Que en todos los cerros, en todos los montículos, normalmente ahí se llevaban los ritos sagrados desde los grupos antes de la llegada de los españoles.
3: Ah, sí, no. Cholula, la Chihuahuatepec, pues fue el centro religioso por mucho tiempo de lo que hoy sabemos que es Cholula, pero por gentes que ya no sabemos quiénes fueron realmente, así no podemos nombrarlos directamente, pero sí sospechamos que se trata, por ejemplo, de otomís, popolocas, mixtecos y zapotecos principalmente, los que construyen, de hecho, esta pirámide, este Tlaxcalancingo. Y lo dedican a un dios, a una deidad o a una fuerza o energía, como le quieran llamar, que es Tlaloc, el de la lluvia. A él lo dedican y así están. Y cuando llegan los toltecas, ya estaba abandonada la Tlaxcalancingo y ellos construyen su propio templo dedicado a Quetzalcóatl. Ahí ya, donde hoy está la iglesia del templo de ahí de San Francisco, ahí en esa parte, construyen su pirámide, una pirámide pues no tan grande y dedicada a Quetzalcóatl. Y ellos son los que instituyen, de hecho Cholula siempre ha sido un lugar de comercio, un lugar de comercio, un lugar donde llega mucha gente a vender, comprar, más bien a intercambiar, a trocar. Y una de las cosas que traían los poxtecas, que eran los comerciantes, era que traían un esclavo que capturaban y lo donaban a los sacerdotes ahí en Cholula para que fuera sacrificado. Y justamente ahí en el, lo que hoy es el 8 de septiembre, antiguamente se veneraba a Tonantzin en este día. Y el pueblo o el barrio...
2: Este día nos referimos al 8.
3: Al 8. Lo preservó y no lo olvidó nunca, fue el barrio de Xijitla. Ellos fueron los que resguardaron este culto que después se trasladó a la Virgen de los Remedios. Pero fueron ellos. Antes se llamaba Cuautla, que decían que era lugar de águilas ahí en Xijitla. Y después ya se convirtió en Santa María Xijitla, que quiere decir donde hay ombligos. Donde hay ombligos, ahí es el nombre que tiene hoy. Es el barrio más tradicional que preservó esta festividad durante toda la época colonial, junto con Cocoyotla, con un poco de menor grado, pero Cocoyotla también preservó este honor a la antigua Virgen Tonantzin. Y luego a la Virgen de los Remedios, cuando ya construyeron la ermita, pues ahí se quedó. Ahí se quedó la Virgen de los Remedios. Y continuó siendo entonces el 8 de septiembre como el día principal. Aunque había días antes la fiesta duraba hasta 40 días, sobre todo en la época prehispánica. La fiesta sobre todo de trocar, de comerciar, de todo eso, y traían danzas, los grupos, había pueblos que traían sus danzas y todo, y pues era una fiesta grande que se hacía. En la época colonial no se perdió, o sea, sencillamente cambiaron a Tonantzin por la Virgen de los Remedios y la subieron otra vez a Tlachihualtépetl, porque la pirámide de Quetzalcóatl fue destruida por los frailes. Y ahí construyeron por eso el templo nuevo y todo, ya con la nueva religión. Y arriba de Tlachihualtépetl, ahí entonces construyeron la ermita de la Virgen de los Remedios, con un cuento, historia o mito que decía que lo llevaban para Puebla a la Virgen de los Remedios, y cuando iban pasando por ahí, por la pirámide, las mulas ya no quisieron seguir avanzando, y entonces lo tomaron como señal de que ahí quería quedarse la Virgen, y ahí se quedó.
2: Y eso es no solamente con la historia de la Virgen de los Remedios. Resulta que, a decir de muchos españoles, las imágenes que ellos trajeron siempre se quedaban en determinada comunidad, porque la bestia sobre la que se transportaba, ya no querían caminar. Son muchas historias que se cuentan así, de esa manera. No sé si fue la forma en cómo ellos tenían que justificar que la imagen llegaba a la comunidad.
3: Son mitos, o sea, mitos quiere decir que lo inventaron. O sea, ellos inventaron esas historias para que la gente de cierta manera se convenciera y creyera. O sea, en muchas partes sucedió algo parecido. En Chalma, por ejemplo, quitaron la imagen de Ostoteol que estaba ahí adentro y pusieron un Cristo negro ahí adentro crucificado, y dijeron, miren, él es ahora el que está en lugar de ese Dios que tenían acá, y lo vamos a venerar. ¿Sí? En todos muchos lugares sucedió algo parecido.
2: Bueno, esa es la parte que mucha gente pregunta: ¿desde cuándo se está adorando a la Virgen de los Remedios ahí en Cholula? Uh-huh. Y bueno, de alguna manera, mucha gente cree que desde antes de que llegaran los españoles ya estaba la imagen de la Virgen de los Remedios.
3: No, pues no, lo trajeron los españoles. Fue una Virgen de conquista. Allí en lo alto estaba nada más un pequeño templo, una pequeña casa dedicada al dios Nueve Lluvia, Chignahuitl. Él era el que ahí se encontraba, pero ya no tenía mucho culto, o sea, ya el eje se había trasladado a la pirámide de Quetzalcóatl. Cuando llegan los españoles, ven las fiestas, los ritos y todo lo que hacían en la de Quetzalcóatl, y por eso es sobre lo que se sentaron. El otro nomás lo vieron como un cerro, ¿sí? Uh-huh. No, pues es un cerro que nada. Hasta que se dieron cuenta, no ellos, los frailes, se dieron cuenta de que la gente subía a no hacer no sé qué cosas, y entonces es cuando ya les llamó la atención. Y vieron que hacían rituales antiguos y dijeron, bueno, esto ya debe de terminar. Y por eso llegaron y clavaron una cruz, tumbaron la imagen que ahí estaba y pusieron una cruz. Y así estuvieron con eso, caía un rayo, destruía la cruz, volvían a poner otra, ¿sí? Hasta que finalmente, cuando surgió el mito de la Virgen de los Remedios, dijeron, le vamos a hacer su ermita aquí y punto. Y es cuando ya se inició, te digo, la fecha que muchos narran es de 1594, aproximadamente pues 80 años después o 70 de la conquista, uh-huh. O sea, cuando construyen el templo de la Virgen de los Remedios, ahí arriba. Y la gente le da la vocación como también la diosa de la lluvia, y le iban a pedir también lluvias, además de que aliviara sus males. Lo que siempre habían hecho desde tiempos atrás con el dios de la lluvia, lo mismo le iban a pedir a la Virgen de los Remedios hasta hoy, que le piden de todo ya. Es una gran deidad que está ahí.
2: Cuando llegan los españoles, se habla de la matanza de tanta gente de ahí, de Cholula, y muchos todavía tenemos la idea de que la matanza se llevó ahí en el cerro de Tlaxcihuatepetl, y no, ¿verdad?
3: No, ahí, te digo, ahí ya nadie le hacía caso ni nada. No, la plaza principal está donde hoy está, casi podemos decir que el atrio grande de ahí, donde está la capilla de los naturales, era el centro ahí de religioso antiguo. Ahí es donde los emboscan y ahí los matan, o sea, hacen la matanza de Cholula. Los españoles convocan a los sacerdotes, una mujer los acusa de que si no le hacen eso, los cholultecas iban a atacar a los españoles y los iban a matar.

0: Cholula es ciertamente un lugar a donde llegaba mucha peregrinación. Mucha gente venía de otros lugares aquí a Cholula.
1: Era en la época prehispánica, era el centro religioso por excelencia. Y aquí venían los grandes señores, los tlahtuanes de todos los pueblos. Aquí los consagraban como tlahtuanes. Les horadaban las orejas, la nariz y todo, y les ponían sus símbolos nuevos. Y ya cuando regresaban a sus pueblos, ya eran los grandes señores, pero en Cholula se les consagraba. Entonces fue un gran centro y un centro de comercio en torno a la festividad de Tonantzin, que se hacía justamente en septiembre de hoy, por el 8 de septiembre, en donde sí venían también de todos los pueblos, sobre todo a traer sus productos que por ahí elaboraban y los venían a ofrecer.
0: Aprovechaban
1: Sí,
0: el camino.
1: aprovechaban todo y como no se usaba el dinero, pues venían a trocar, o sea, a hacer el intercambio.
0: Interesante. Y bueno, de eso vamos a estar comentando ahorita también, porque hay fechas que, como escuchamos en el primer video, pues desde el 1 de septiembre es que ya se empiezan las festividades, más bien desde el 31 de agosto,
1: De
0: ¿verdad?
1: agosto.
0: ¿Qué recuerdos tienes de esta procesión de faroles? Porque aquí en Tlaxcalancingo sabemos que hay unos faroles muy bonitos de cristal. ¿Ellos también participaron en algún momento ese día anterior al 1 de septiembre?
1: Yo no recuerdo, pero pudo haber sido que sí. O sea, yo los recuerdo caminando aquí por las calles del pueblo con sus faroles, los que los portaban. Pero ahí en Cholula no, realmente no me acuerdo. Lo único que me acuerdo es cuando me llevaban, es que a veces subíamos cuando ya iban subiendo los faroles nuevamente, y estaban ahí los danzantes concheros ahí arriba en la cima de la pirámide, ahí danzando. Ellos danzaban noche y día. Y me gustaba estarlos viendo ahí, aunque ya te estabas cayendo de sueño, pero allí estabas, me llevaban mis papás y luego pues ya nos regresábamos. No tengo noticia de que hayan participado así plenamente los de Tlaxcalancingo o de otros lugares. O sea, al parecer solamente es allí en Cholula, los barrios los que participan en este festival de los faroles.
0: El barrio de Xixitla se dice que es de los barrios y tú también comentaste, ¿no? De los que todavía conservan muy arraigada esa festividad. Pero bueno, sí, hasta ahora sabemos que son varios barrios. También a Tlaxcalancingo lo invitan por parte de la fiscalía y de la sala de comisión. Ellos también llegan el 31 para participar de esta procesión.
1: Sí, eso sí, o sea, los invitan y todo. Pero imagínate, por ejemplo, si antes los invitaran, traigan sus faroles cuando no había camionetas ni nada, caminar hasta Cholula cargando, pues era otra cuestión.
0: Pesado.
1: Sí, no, entonces yo creo que por eso pues no lo hicieron. Pero sí los siguen invitando, sobre todo a raíz de que Tlaxcalancingo se cobró fama cuando don Esteban Tocal donó gran cantidad de dinero para reconstruir la iglesia que se había caído, la ermita que se había caído.
0: ¿Y estamos hablando de qué año?
1: 1800, creo que 64, por ahí, cuando mandaron a llamar a todos los pueblos a que apoyaran, y fue él, de parte de Tlaxcalancingo, el que aportó gran cantidad. Y a partir de entonces, Tlaxcalancingo dicen que se adueñó de la pirámide. Y dijeron, como ellos construyeron y todo la iglesia, entonces le cedieron el cuidado de la ermita, del atrio, de todo y de las escaleras. Eso permaneció por mucho tiempo. A Tlaxcalancingo le dan esto. Y entonces aquí en el pueblo se comentaba y se seguía comentando hasta hace poco que éramos dueños de la pirámide, del templo, de las escaleras y todo. Cosa que no estaban de acuerdo los de Xixitla, los de Cocoyotla y todos los de por ahí. Dicen, bueno, pues cómo, ¿no? No les gustó mucho. Sin embargo, tenían que respetar esto que se hizo, que Tlaxcalancingo fue el que reconstruyó el templo de allí, de la Virgen de los Remedios.
0: Mira qué interesante, porque siempre Tlaxcalancingo ha estado al pendiente de muchos movimientos, ¿no? Muchos movimientos.

0: sociales, muchos movimientos comunitarios, y esa es una noticia interesante. No, no sabemos, vamos a buscar más, a seguir buscando más información, ¿no? Como cuántos años estuvo al cuidado la pirámide de Tlaxcalancingo.
1: Hasta donde yo recuerdo de niño, todavía estaba a su cuidado. Sí. Donde me subían y llevábamos, incluso por partes la escalera la iban arreglando, y así se tenía. Y pusieron una placa ya, en donde decía, ahí en el vestíbulo que hay, decía, este templo y este ato está bajo resguardo del pueblo de San Bernardino, Tlaxcalancingo. Sigue ahí la placa, pero ya la pintaron, la cubrieron para que ya nadie lea eso. Sobre todo pues los de ahí de Cholula.
0: ¿Y no hay posibilidad de limpiar esa placa para por lo menos tener la información en esta actualidad? Y
1: no, pues sí, o sea, si ellos lo hicieron a la mala, pues así Tlaxcalancingo puede llegar a la mala. Y saben que limpiamos, la quintamos la pintura y ahí está, porque sí se puede limpiar, pero pues no se ve, que ya no se interesan tanto, o sea, ya como que ya lo dejaron así.
0: Y eso que Tlaxcalancingo tiene arraigada la fiesta de la Virgen de los Remedios, ¿no?
1: Sí, porque hasta hace 5 años por ahí todavía estaba, sí, a la vista. Yo lo leí, hasta le saqué fotografías a esa placa. Y la otra que está incrustada por el lado norte, en donde habla de la leyenda de don Esteban Tócar. Ahí, esa sí no la han tapado, o sea, no la pueden cubrir.
0: Y tantas veces que voy y no lo puedo observar, no lo he buscado. No, tenemos mucho, mucho. Así es que si usted nos está escuchando en este momento y puede llegar ahí al cerrito de Tlaxcalancingo, busque estas placas que están donde el arquito, ¿no? Uh-huh. Donde están las pinturas también, donde están las imágenes. Sí. Bueno, pues vamos a tener que ir. Les vamos a compartir la letra, la música de un cantautor cholulteca, del maestro Adrián Tlapa, quien pues con su carrera artística musical nos comparte historia de lo que es Cholula. De aquí soy y aquí me quedo. Estamos en su programa Yestli, Sangre Nueva, Música, Danza y Tradiciones. Regresamos.

0: Estamos de regreso aquí en cabina de Chololan Radio Comunitaria desde San Bernardino, Tlaxcalancingo. Y bueno, nos comenta Juan Lozada, buena historia, buenas historias, saludos profesores. Gracias Juan Lozada, Ceci Toribio, Josh Rodger, gracias por estar aquí con nosotros en estos momentos. Y bueno, vamos a seguir platicando de toda esta. De toda esta fiesta que se realiza durante este mes de septiembre. Ya el maestro Adrián Tlapa nos acaba de compartir en su letra, dice: de aquí soy y aquí me quedo. Y pues San Bernardino Tlaxcalancingo pertenece a la Cholula. Y también otra de las preguntas que siempre me hacen varios compañeros, dicen: oye, es que qué bonito es Cholula. Le digo: bueno, ¿a quién te refieres específicamente? No, pues a Cholula. Le digo: no, es que bueno, una cosa es la pirámide de Cholula y otra cosa es San Andrés Cholula, San Pedro Cholula, pero también hay otros municipios que pertenecen a Cholula. ¿Cuáles son?
1: Santa Isabel Cholula.
0: Santa Isabel.
1: Son los tres municipios que son cholultecas. Y ahí pues hay muchos pueblos, juntas auxiliares tanto de San Pedro como de San Andrés, muchos pueblos, y todos son de la región de Cholula, lo que hoy es Cholula. Antiguamente no sabemos el nombre que tenía. La otra vez compartía que, por ejemplo, en la Mixteca le llamaban Ciudad de Escaleras, porque casi por 200 años, ahora sí, el gran Tlaxihualtepec mostraba escaleras por los cuatro costados. Imagínate 200 años ver lo mismo, pues sí, es la ciudad de escaleras, y así le llamaban. Los zapotecas también venían mucho, traían mucho chocolate. De hecho, muchos barrios son de origen zapoteca o pueblos de Cholula, mixtecos y todos ellos que aquí viven, ahí se encuentran.
0: Sí, yo considero que tiene ciertamente varios nombres. Nosotros ahora lo conocemos porque en la escuela nos han dicho parte de esa historia que es conocida como Tlaxihualtepetl, ¿no? Pero bueno, hay quienes lo conocen como Ciudad Sagrada, Ciudad Milenaria.
1: Sí, es ciudad milenaria porque es la única ciudad en América que desde que se fundó más o menos en el 600 antes de Cristo nunca ha dejado de habitarse. Siempre ha estado gente viviendo ahí, siempre, siempre, siempre, siempre. Y por eso es milenaria. Y sagrada, pues por los dioses, las deidades, los seres que ahí se veneran y que fueron muy reconocidos también por todos los pueblos. Por eso se le dice ciudad sagrada, la ciudad sagrada de Cholula. En lo que se equivocan muchos cronistas y muchos que veo que siguen diciendo que el Tlaxihualtepetl estaba dedicado a Quetzalcóatl, y no. Lo que estaba dedicado a Quetzalcóatl era el templo que construyeron los toltecas ahí en el centro de Cholula. La Tlaxihualtepetl estuvo dedicado al dios de la lluvia, Chignahuitláhuitl, en los tiempos en que fue construida. Imagínate, terminan de construirla por ahí del 600 después de Cristo, 700, y la abandonan. De hecho, la abandonan. Por eso crece vegetación, crecen plantas y todo. El recubrimiento que le pusieron, pues no duró mucho tiempo. O sea, por más que yo creo que de 5 o de 10 centímetros, no te dura. Pon tú que 20 o 30 años unas plantitas, pero fueron más de 600 años ahí solita. Entonces, hasta árboles crecieron, como hoy la vemos. Y cuando llegan los toltecas, es lo que vienen a encontrar. Porque vinieron huyendo de Tula, y Tula le llamaban Tolan, y cuando llegaron aquí también le llamaron Tolan a Cholula, pero le llamaron Chololan porque dijeron la Tula a donde huimos, o sea, Chololan quiere decir el lugar de huida, y Tlaxihualtepetl porque estaba el cerro ahí hecho, pero luego luego notaron que lo construyeron, lo hicieron. Esa es la diferencia.
0: Comentas que cuando llegan aquí a habitar esta parte de donde está el centro de la ciudad sagrada, también trajeron cacao.
1: No, El cacao viene del sur. Y eso es
0: con ¿Pero sí lo trajeron para acá?
1: Sí, traían, sobre todo los zapotecas, los mixtecos, que tenían mucha cercanía ahí con Chiapas, con Tabasco. Ellos sí traían cacao y eran grandes elaboradores de las bebidas de cacao, ellos. Por eso, y se quedaron muchos en Cholula, y por eso Cholula es reconocida también como patrimonio del cacao. Las señoras, las cacahuateras, así se les llamaba, el cacao. Ellos fueron, ya, y más después, cuando llegan los toltecas, pues seguían viniendo. Los olmecas xicalanca, que vinieron antes, que son parte de los que también un poquito ayudaron a construir la pirámide, cuando llegan los toltecas, los derrotan, los vencen y los corren de este lado, o sea, al suroriente, y por eso es lo que hoy es San Andrés Cholula. Uh-huh. San Andrés Cholula está más habitado por ellos, por los olmecas xicalancas, junto con otomís y otros grupos que son los que construyen la pirámide, y los toltecas se quedan del otro lado, y por eso hay esa pugna hasta hoy de los dos municipios.
0: Interesante. Y Tlaxcalancingo se quedó de este lado, del lado de San Andrés Cholula.
1: Sí, Tlaxcalancingo estaba acá. Ellos llegan, cuando llegan los toltecas, llegan también los tlaxcaltecas. Un grupo se queda a vivir allá en Cholula, un grupo de tlaxcaltecas, la mayoría migran y se van hasta lo que hoy es Tlaxcala, ahí se van a vivir. Uh-huh. Tlaxcalancingo no existía para nada, o sea, aquí si alguien llegó a vivir algún tiempo, nomás dejaron rastros con las caritas que luego encontramos en los terrenos, pero no más, o sea, no había rastros de que hubiera existido antes Tlaxcalancingo.
0: Pero sí se encontraron figurillas.
1: Sí, pues hasta recientemente metían el arado y aquí la gente llama las Xaxayaxisi, o sea, las caritas que aparecían, florecían por todos lados, indicación de que era zona habitada con anterioridad. En tiempos en que llegan los toltecas, también un grupo de xochimilcas que vinieron junto con ellos son los que se vienen a vivir acá, en las faldas de la Xocotzin. Ajá. Ahí se vienen a vivir desde esos tiempos, no son muchos, son pocos. Y ahí se quedan por mucho tiempo. Los tlaxcaltecas, sobre todo los que son de Contla, esos llegan mucho tiempo después. Muchos dicen que en 1530, otros que en 1560 o 1570, cuando llegan y ya fundan el barrio de Contlancingo. Pero hasta ese tiempo, o sea, mientras que los demás ya se habían trasladado, estos xochimilcas, precisamente a fundar el barrio de Xochitepec. Uh-huh. Unos se quedaron por acá, pero otros se quedaron por allá, según. Y toda esta zona se llamaba Xocotitlán, todo desde la pirámide hasta el río Atoyac, así se llamaba, porque había mucha afluente de agua. Desde las bases de la pirámide salía mucha agua, hasta ahora sigue saliendo, ¿no? Y aquí les llamó la atención que en el cerrito este,
0: la
1: Xocotitlán, pues también brotara. Uh-huh. Y por eso les gustó quedarse acá.
0: Protegidos por la zona de piedra y abajo la fuente del agua. Uh-huh. Interesante. Y bueno, hablando de cacao, les comentamos que también aquí en Cholula se utilizaba el cacao como moneda de cambio.
1: Sí, en todas partes.
0: En todas partes fue moneda. Bueno, les comentamos que en este 2026, aquí en Cholula se está llevando a cabo la sexta fiesta del cacao mexicano. Nos dice aquí el texto: sin cacao no hay chocolate. Con mucho cariño se hace la invitación para acompañar en los encuentros que forman parte de la sexta fiesta del cacao mexicano en Cholula. Y este día de hoy, miércoles 12 de septiembre, a las 5 de la tarde, se realizó la conmemoración del Día Nacional del Cacao y el Chocolate en el Centro de Investigación Anahuaca de Sabiduría Ancestral, San José Xilotzingo, Puebla. Un encuentro de palabra, cacao, tradición y convivencia. Y para el sábado 12 de septiembre, en el Museo Regional de Cholula, se estarán llevando a cabo varias actividades, entre ellas A las 12 horas, el encuentro con hermanas y hermanos de tradición. De 1 a 3 de la tarde se estará llevando a cabo danza prehispánica. De 3 a 4, muestra gastronómica inspirada en cacao mexicano. Y de 4 a 5, la presentación de un ballet folclórico. Si no mal recuerdo, es el grupo de la maestra Amón. Esperamos que sí sea ella. Y bueno, ojalá puedan acompañar en estas actividades. Ojalá puedan estar ahí, los esperan. Y la coordinadora general de toda esta fiesta del cacao es la maestra Esther Cortés Rojas. ¿Has asistido a varios eventos que ha realizado la maestra Esther con respecto al cacao?
1: Sí, nos ha invitado a algunas ceremonias. Ha hecho por todos lados, por donde ha podido. Aquí en Tlaxcalancingo ves que también...
0: Sí, se hicieron dos
1: ocasiones la fiesta del cacao. Ella es una mujer sabia del cacao, se vive de eso, se ha investigado, se ha metido en los cultivos por todos lados. Y sí, es una conocedora de este producto, del cacao. Y no lo deja, o sea, está ahí, qué bueno.
0: Ya se metió de lleno. Sí. Bueno, pues vamos a seguir platicando, ya vamos a empezar a entrar un poquito más en este rollo de la quema de los panzones, y por lo mientras les compartimos este siguiente video. Estamos en su programa Yestli Sangre Nueva, música, danza y tradiciones. Regresamos.
2: La quema de los panzones es una tradición que representan figuras con abdómenes sumamente pronunciados, panzones. Generalmente se diseñan con rasgos que caricaturizan u homenajean a los mayordomos. Principalmente participan San Pedro y San Andrés Cholula, San Bernardino Tlaxcalancingo, representando a San Andrés Cholula, y Santa María Xixicla y San Matías Cocoyotla, representando San Pedro Cholula. El evento ocurre en las inmediaciones del Santuario de la Virgen de los Remedios. Los panzones están completamente cargados de fuegos artificiales. Al encenderse, las estructuras estallan en cascadas de luces, buscapiés y estruendos, ante miles de espectadores. La magia sucede al final, cuando el fuego alcanza del vientre del muñeco. Al abrirse la panza, llueven de su interior toneladas de frutas locales, manzanas. Los asistentes se lanzan con entusiasmo a recoger la fruta, simbolizando la abundancia que la tierra otorga a la comunidad. Para cerrar la celebración, los barrios comparten los tradicionales tacos placeros de cecina con queso, nopales, rajas y aguacate. La tradición se celebra cada 8 de septiembre a las 2 de la tarde en el Santuario de la Virgen de los Remedios. Si te gustaría saber más, comparte este video y no te pierdas la transmisión ese día.
0: Regresamos aquí a cabina de Chololan Radio en su programa Yesti Sangre Nueva, música, danza y tradición. Estamos aquí la charla, la plática con el cronista de Tlaxcalancingo, con el maestro Raúl Chiquito. Y bueno, vamos a continuar ahora sí con esta parte de por qué los panzones. Ya sabemos que bueno, Xixitla y Tlaxcalancingo siempre están ahí el 8 de septiembre, pero hay otra comunidad también, ¿no? ¿Por qué solamente tres comunidades?
1: Ocoyotla. Bueno, eso sí tendrían que explicarlo los cholultecas, porque marginan a las demás, o porque ellos se dicen que son los que preservan y los más importantes ahí en San Pedro Cholula. Uh-huh. Lo que sí de Xixitla se sabe que desde, te digo, desde tiempos prehispánicos, ellos celebraban estas festividades atonantes en el 8 de septiembre, pero era un ceremonial también de mercaderes de postecas, y se sacrificaban a los esclavos que traían. Primero los deidificaban, o sea, los transformaban en dioses, sobre todo a Quetzalcóatl, representaban a Quetzalcóatl, y ya de esa manera entonces los sacrificaban. lo sacrificaban y luego, como una mayordomía, se repartía en el cuerpo del sacrificado y lo consumían. Hacían un chimolito, un pozolito y todo, y lo comían sobre todo los sacerdotes y la gente que estuvo encargada de traer al esclavo.
0: ¿Esa información dónde?
1: Esta ¿dónde es está? Información general, y esto sucedió no nada más en Chula, en todas partes, en todos los pueblos, desde épocas muy antiguas. Los sacrificios son el común, porque desde la época prehispánica se decía que todo existe porque los dioses se sacrificaron. Su cosmovisión así decía: los dioses se sacrificaron para que exista todo esto. Ahora, en correspondencia a ese sacrificio, nosotros nos sacrificamos también para agradarles y que no vayan a acabar con este mundo bonito que nos dieron. Por el sol, por ejemplo, que siga alumbrando y todo. Y entonces, por medio de los sacrificios de la sangre y del corazón, que son los líquidos vitales y el órgano vital de la vida, pues qué mejor regalo que esos. Y entonces los ofrendaban a las deidades por todos lados. Y luego, ¿por qué van a desperdiciar esta carne, que es carne divina, carne sagrada? Y entonces la van a consumir de diferentes maneras en diferentes pueblos, en muchos lugares. Y aquí, pues en Cholula hacían eso también, este sacrificio. Cuando llegan los españoles, lógico, pues, órale, ¿qué pasa aquí, no? Esto es cosa del demonio, del diablo y todo, y los tienen engañados y todo, y entonces tratan de quitar todo lo que para ellos creen que es malo. Trataron de quitar danzas, trataron de quitar peregrinaciones, en fin. La gente, o sea, no fue de noche a la mañana que dijeron: ah, sí, estamos de acuerdo contigo, ya, pues, ya aquí nos olvidamos de nuestros dioses y estamos con ustedes. Pues no, la gente por muchos años, hasta la actualidad, mucha gente sigue combinando las deidades antiguas con las deidades nuevas que trajeron los españoles. Pero en esto de los panzones, en la época colonial, que es en donde se elaboran tantas cosas, tantas tradiciones que hoy tenemos, dicen: bueno, ya no vamos a sacrificar, pero entonces, ¿qué hacemos? Y se les ocurrió, no eran panzones, eran figuras, de cierta manera destruirlas o quemarlas y todo eso, como si fuera símbolo del sacrificio que antes hacían, en sus danzas y todo. Y los empezaron a llenar de frutas y todo, porque si el sacrificado se comía, ahora ¿qué vamos a comer? Ya no nos permiten otra cosa, entonces metían ahí frutas. Pon tú que llegaba un tiempo en que se olvidaba por ahí, se perdía esa tradición y todo, y de repente alguien se volvía a acordar: pero esto lo hacíamos en la antigüedad, ¿por qué no lo retomamos? Y así, durante toda la época colonial vino sucediendo eso, ese proceso de recordar un poco después la tradición. Después ya no supieron ¿Por qué hacían esto de la quema de los panzones? Ya no podían explicar, pero sí sabían que se hacía y lo recuperan. Hubo un tiempo en el siglo XIX que se olvidó también, pero después lo vuelven a recuperar y se empiezan y se integran. Ahora sí ya los dos barrios principales, desde entonces Cocoyotla y Jijitla, e invitan a Tlaxcalancingo, porque Tlaxcalancingo es entonces cuando adquiere prestigio por haber construido el templo de la Virgen de los Remedios, reconstruido. Y entonces son tres comunidades, tres pueblos que están ahí. Es una invitación a que participen, pero también es como una competencia, ¿no? O sea, sí, vente, pero yo te voy a ganar. Yo voy a traer los juegos artificiales mejores, el panzón más grande y todo esto. Y así compiten, o sea, y se hacen. Es esto, yo he visto cómo, por ejemplo, los mayordomos, bueno, la comisión aquí de Tlaxcalancingo, que es la encargada, luego llegan ahí junto con los fiscales y todo, las bancas, hace un año lo vi, las voltearon, las inclinaron y todo, porque iba a empezar la misa de Jijitla y Entonces, para que les cueste volverlas a componer y todo, lo volvieron, volvieron así. Es como una competencia de ese tipo. Una vez platiqué con el maestro Rogelio de ahí, de Xijitla, que ya falleció, y me comentaba todas estas cosas. Me comentó cómo hacían una celebración desde ahí, desde el templo de la Asunción, ahí en Xijitla. Ahí llegaban, y ese día, el 8, es el día de la despedida de los mayordomos del barrio de Xijitla. También les llaman mandones, o sea, ese día se despiden y entra la nueva mayordomía.
0: Eso solamente se da en Xijitla.
1: Ajá, en Xijitla. De Cocoyotla no sé qué realmente pase, pero ahí sí, en Xijitla, y se cambian los mayordomos, y por eso vamos, hacemos la misa, y después de la misa ya se hace el cambio, después de la quema del panzón y todo, y se regresan ahí al templo de Xijitla y continúan. Queman juegos artificiales, que queman toros o todo. Hasta ya bien noche continúa la fiesta ahí en Xijitla del 8. O sea, dice, a veces regalan un poco de comida, sobre todo a los mayordomos salientes. A veces les dan pan, un poquito de pan, a veces unos panes grandes, en fin, varía.
0: En Xijitla normalmente dan la torta y... Ajá, bueno. Y el agua azucarada.
1: Ajá, el agua azucarada. Y ahora dieron un pan grande, o sea, un pan que dice, ahora se mandaron, les dieron un panzote grande. Así lo relatan ellos. Cocoyotla, no sé, pero sí llegan a competir ahí a donde se queman los panzones. Ellos dicen que el panzón de Xijitla representa al mayordomo que ya se va. Uh-huh. Y por eso lo despiden y lo acaban, ¿no? De Cocoyotla no tengo datos, o sea, que pase. De Tlaxcalancingo tampoco, yo creo que ahí tú das de saber un poco más qué hacen o qué representa el panzón de Tlaxcalancingo. Por ejemplo, desde que lo llevan, porque tú estás ahí muy, muy al pendiente.
0: Sí, por parte de los jefes de sección, que es a quienes les toca buscar la figura, el muñeco y todo, se les pide que sea algo representativo de la misma sociedad, una imagen del cual poder mofarse, del cual poder reírse y de alguna manera terminar con ese personaje, lo que ya se hace en muchos otros lugares, ¿no? Uh-huh. Cuando, como la piñata, por ejemplo, también hay que hacer la piñata de lo que no nos gusta para acabar con él, uh-huh. O desde la piñata de mucho tiempo, ¿no? Romperla para tener las bendiciones. Se trae ya mucho esa idea. En esta ocasión, bueno, se va a hacer un personaje, sí, del país, muy representativo. Y hasta ahí ya nada más es ciertamente llenarlo de frutas, meterle toda la manzana, sobre todo, que es la que aguanta más a la hora de que cae, uh-huh. A la hora que se le abre la parte frontal, la panza sobre todo, porque sí va a ser un panzón a final de cuentas, se le abre en un momento cuando se está quemando y cae toda la fruta. A decir de la gente, pues son las bendiciones, toda la fruta que cae son parte de las bendiciones, la fertilidad de la tierra, y de esa manera, pues lo que uno logre alcanzar es lo que se lleva a casa como parte del tributo que nos da la misma tierra, ¿no? Uh-huh. Pero sí tienes mucha razón, habrá que preguntar un poquito más o buscar más información en libros de qué es lo que la gente pensaba, ¿no? Porque ahorita es lo que escuchamos, lo que conocemos, pero ajá, y hace, no sé, 50 años, 100 años, ¿cómo la gente tenía la forma de pensar de para qué eran los manzones? Pero sí, sí, es muy interesante. ¿Todos los años has ido ahí a la quema?
1: Generalmente procuro no faltar. Dos o tres veces no he ido, pero sí procuro ir. Me gusta mucho bueno, yo, por ejemplo, mi esposa le tiene miedo a los juegos pirotécnicos, pero yo no, entonces yo me arrimo ahí y cuando caen las manzanas, hasta hace 2 años todavía me aventaba con todo, ahora ya digo no, ya con todo, como son jóvenes todos y fuertes, me van a empujar y por ahí voy a dar, ¿no? Pero sí, luego el año pasado estaba yo parado ahí, todos se avientan donde caen las manzanas y las manzanas van, salen rodando atrás de ellos y llegan a donde estaba yo. Llegan como 6 o 7 manzanas, ahí nomás los recogí, me los guardé, y ellos ahí peleándose en donde cayeron. Realmente es toda una fiesta muy bonita, mucha gente llega, y bueno, por ejemplo, por parte de Tlaxcalancingo, también es pues la comida que ofrecen, ¿no? El suculento banquete, porque es un banquete, aunque pequeño, pero es un banquete que dan a todos los que son de Tlaxcalancingo y llegamos ahí a esta fiesta, que ya también tiene un buen tiempo. Yo me acuerdo cuando lo hacían ahí, cuando ves que sufrió daños también el templo, lo hacían ahí también en el patio de los naturales. Uh-huh. Ahí hacían la quema de los panzones. Ahí también iba de vez en cuando a ver.
0: Sí. Pensé que siempre se había hecho ahí abajo, en la parte intermedia donde están los árboles estos. Uh-huh. Pensé que siempre ahí se había hecho.
1: No. Lo bajaron, te digo, porque estaban, se cerró la iglesia arriba. Uh-huh. El temblor que pasó. Ya que se recuperó, pues ya volvieron a regresar ahí arriba.
0: Y cuando en el momento que se están quemando los panzones, porque están casi al mismo tiempo, ¿qué es lo que tú observas de acuerdo a cómo considerar la quema de los panzones dentro de la tradición?
1: Esto de quemar es toda una cosa maravillosa, ¿no? Imagínate los pueblos de antes que aquí vivían y que querían alumbrar sus fiestas, sus danzas y todo. Y yo creo que con antorchas por aquí y por allá, y no había más. Llegan los españoles y traen la pólvora. Uh-huh. Y traen los juegos artificiales. Y la gente los recibe, pues véngase para acá, esto es nuestro. O sea, las fiestas entonces, antiguamente, cuando no había luz eléctrica, no había que alumbrar la fiesta, ya de noche ya se veía todo oscuro. Entonces los juegos artificiales daban luz. Aquí recuerdo, lo hacían aquí en la plazuela, ahí se quemaban los juegos artificiales. No había luz todavía, no había las lámparas que están. Entonces cuando encendían, los juegos estaban hasta por allá. Iluminaban todo. Realmente eso les gustó mucho a todos los pueblos de aquí. Luz, calor y ruido. A los cohetes que, uh-huh, que suben y truenan, o los chifladores, todo eso para los pueblos de México fue la maravilla, y los tomaron para ellos. Entonces vas a quemar panzones, vas a ver, no, como es de día no se ve tanto la luz, pero sí se escuchan los silbidos y todo, las figuras que se mueven, luego ves que traen figuritas que mueven y todo. Y luego cuando se desatan los buscapiés y los avientan a la gente, para todos eso es divertidísimo y la maravilla, ¿no? Mucha gente dice, no, pues eso no, pero es parte de, y si alguien de repente se medio quemó por ahí, pues ni modo,
0: es
1: parte de la fiesta. Y sí, por eso les atrae mucho a la gente, y los de fuera pues también se van sumando.
0: Sí, se me hace interesante ver cómo está Xixitla, San Matías Coyotl y Tlaxcalancingo, y con esas figuras enormes, porque ciertamente son panzones enormes, aunque hace 2 años, 3 años, hubo un toro enorme.
1: Enorme, sí.
0: Un toro enorme, que yo le calculo 2 toros, pero bueno, uno, que fue el más grande, yo le calculo que eran como unas 20 personas que andaban debajo del toro, empujando la estructura con el toro enorme. Y ya el año pasado, creo, fue otro toro también, pero un poco más chico. Ajá. Uh-huh. Y ciertamente esa es una fiesta muy interesante. Aparte de los buscapiés que salen ahí volando y eso, buscándote los piececillos. Aparte, comentábamos que hay unas esferas, y las conozco como cucarachas, que esas andan volando por donde sea. Realmente también es un riesgo. Uh-huh. Es un riesgo porque a la hora que se desprenden de los panzones, los chavos, sobre todo, corren y empiezan a patearlo. Ese
1: patean
0: es el chiste.
1: Patean y hasta los agarran y los
0: avientan. Sí, los agarran todavía y los avientan. Comentaba yo que el año pasado sí se me cayó aquí en la nariz y me abrió un cachito y empezó a sangrar. Pero, como dices, es parte de la fiesta. Sí. Si no, es como si no como con los toros, ¿no? Se mete uno a los toros y si te fue mal, es que te fue bien.
1: Una fiesta que también impresionó y que también les gustó y aceptaron precisamente es el de los toros. Ese animal con cuernos, aquí no había. Habían los venados, pero pues andaban por ahí escondidos. Pero así con cuernos así filosos que están en tu cabeza y que atacas con eso porque atacan los toros. Eso fue, les gustó también mucho, mucho, mucho. Y lo retomaron sobre todo en los fuegos artificiales. Uh-huh. Por eso hay toritos en todas las fiestas sabidas y por haber aquí en México. Queman, no quemas un torito en una fiesta, es que no hubo fiesta o algo así. Y están, y ahorita en la quema de los panzones, creo que es Cocoyote el que trae el toro. Uh-huh. Trae el toro grande, ellos lo traen. Y eso pues también gusta mucho, o sea, es parte de esto, de aceptar lo que vino del otro lado del mar. Lo hago mío y bueno, ya es mío y lo disfruto y hago fiesta con él y por eso está así esta festividad que es muy muy bonita.
0: Sí, San Cristóbal Tepontla retoma y hace suya estas figuras de los toros que hacen también su desfile con una gran cantidad de toros y aquí en Tlaxcalancingo ya esta ocasión para la invitación para la fiesta de la Virgen de los Remedios también ya trajeron un toro monumental. Uh-huh. Esperamos que pues también se retome, ¿no? Dices, es parte de la fiesta. Si no hay toros, no hay fiesta.
1: Sí.
0: Y bueno, vamos a continuar aquí con el programa, con Yestli Sangre Nueva, Música, Danza y Tradiciones. Les vamos a compartir una información. Usted escuchó hace 15 días que se presentaron las candidatas a representantes de las fiestas patrias aquí en Tlaxcalancingo. Les vamos a compartir un pensar y un sentir de una de ellas. Estamos en su programa Yestli Sangre Nueva. Regresamos.
3: Hola, ¿qué tal? 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

0: con algo tan simple que es la basura. 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
1: Pues ahí está hecha la invitación. Y también Aletia Coyotlcoatl va a realizar una actividad, una tardeada musical el día sábado 5 de septiembre, este sábado 5 de septiembre a las 5 de la tarde en la plaza principal de aquí de Tlaxcalancingo. Y bueno, quien haya escuchado ahí un locutor llamado Lalo el Chamaco, pues puede venir a tomarse la foto también. Así es que están invitados. Aletia Coyotcoatl los invita este sábado 5 de septiembre a las 5 de la tarde. Y bueno, usted ya sabe que va a haber antojitos mexicanos, va a haber tómbola, algunos regalitos, baile y más detalles. Bueno, pues vamos a apoyar a quien usted guste apoyar. Aquí ahorita le estamos compartiendo la actividad de la señorita Aletia. Y bueno, continuamos con esta parte de las fiestas. En la tarde estábamos escuchando también una parte de la información que se refiere al trueque. ¿Cómo se realizaba el trueque? Estamos hablando que también es el 8 de septiembre.
2: Sí, bueno, también viene de la antigüedad. El trueque era en todos lados. En todos lados donde había un mercado, ahí llegaba la gente. El cacao solamente lo tenían los privilegiados. Entonces yo llego con mis productos a donde sé que me lo van a comprar. Bueno, lo voy a intercambiar por otros productos que por aquí no hay. Uh-huh. Y entonces llegaban así y intercambiaban, o sea, lo que se llama trocar. O sea, no hay con moneda ni nada con qué hacerlo. Eso en la época prehispánica. En la época colonial continuó igual. ¿Por qué? Porque los españoles traen monedas que en los pueblos ni siquiera llegaban. Y si llegaban ni sabían para qué servían ni nada. Hasta ahora, por ejemplo, mi suegra que viene de Ixquihuacán, el primer pago que le hicieron de bienestar, los billetes de 500 pesos azules que le dieron, y le pregunta a mi esposa, digo, ¿ya vio los billetes? Sí, son de a 20 pesos. Porque los billetes de 20 pesos eran iguales, son iguales, eran iguales a los ahora de color de 500 pesos. Azules, así, todo iguales. No, pues son de 20 pesos. Y entonces, en muchos pueblos, no sabían ni el valor de la moneda que les daban, o del billete, o lo que sea. Y decían, mejor no nos hacemos bolas, dejamos por ahí esto y vamos e intercambiamos con lo que encontremos ahí. O sea, y los mercados eran eso. 300 años, poco a poco se fueron introduciendo las monedas en los mercados más cercanos a las ciudades, así, pero prevaleció y prevalece todavía el trueque en muchos, muchos lugares de México que no sabemos porque no son famosos. Pero en Cholula, como ya es famoso y ya sabemos que existe, por eso vamos. El trueque era los 40 días de fiesta que se hacían. Los 40 días que llegaban y traían sus mercancías y las intercambiaban, era todo ese tiempo. No nada más un día y para que llegues y te tomes la foto, no. Era la actividad primordial de todos los pueblos por las necesidades que tenían. O sea, no tengo de esto, necesito, pues voy a, en este caso Cholula, que recogía comunidades de todos los lados en la gran fiesta, y ahí seguro va a haber. Y sí, y encontraban y todo. Y por eso se preservó. Poco a poco, como Cholula se convirtió en una ciudad más de españoles que de indígenas, porque ellos se fueron a habitar casi en el centro, hubo una mortandad, muchas mortandades enormes en, sobre todo en Cholula y en todos lados, y fueron deshabitadas las casas, no quedó ya nadie que los reclamara.

0: Entonces llegaron los españoles y decían, no, pues esto para mí. O sea, y ahí se quedaron a vivir la zona de Cholula, y ellos ya con su nueva mentalidad pues lo fueron transformando todo ya. Y dicen, no, pues usen estas monedas, usen los billetes y todo, y compren con eso. Y decían, bueno, aquí me sirve, pero allá en mi pueblo, ¿quién me lo va a recibir o quién me lo va a tener? Dice, bueno, pues busca otra cosa con que te lo intercambien, pero aquí es así. La moneda fue entrando poco a poco, con muchos problemas en los movimientos que hubo, todo el siglo XIX, muchos movimientos, la revolución, también un líder por aquí tenía sus billetes allá en el norte. Yo, Pancho Villa, mis billetes son estos. Ah, por ahí Álvaro Obregón, no, los que valen son estos, y así. Y no se reconocían uno al otro. Y entonces la gente se quedaba de seis, bueno, entonces, ¿cuál? ¿Qué vale? Y entonces decían, lo que más vale entonces es lo que yo tengo en la mano. Mi canasta, mi chiquihuite, mi jícara, mi tela, mi producto para comer, lo que yo hago, mis productos de alfarería. Estos los voy a intercambiar por cosas que necesito. Y por eso se preservó. Ahorita ya es un símbolo en Cholula nada más. O sea, ya es un símbolo y ya lo protegen y todo, pero ya no es lo que fue antes.
1: Ya no es lo mismo.
0: No.
1: Ciertamente va cambiando todo. Todavía hasta hace 4 años, 5 años aproximadamente, acompañé al chef, a Juan Armando, y nos fuimos ahí al mercadito, ahí en Cholula, y todavía hicimos intercambio solamente de lo que llevábamos. Armando llevó mezcal, intercambio por quesos. Pero pudimos observar ya en ese momento que había más intercambio, pero de ropa. Mucha gente ya llevaba la ropa a cambio de los productos para casa, ¿no? Para alimentos sobre todo. Pero ya cambió mucho la
0: Sí,
1: idea.
0: muchos productos ya industriales, plásticos y todo eso ya se intercambian y todo. La gente de los pueblos que viene ya tienen también esa idea de que eso es necesario también, y entonces por eso los intercambian. Una vez estábamos allá también y dice mi esposa, ¿qué quiere intercambiar? Le dicen, y dice ella, pues mi esposo, a ver quién lo recibe. Digo, ¿quién va a querer tu esposo? Un abuelito que ya no sirve para nada, dice.
1: Alguien se va a animar. Cierto, va cambiando. Y también tienes razón en el momento en que comentas que mucha gente llega al trueque solamente por la fotografía. Nada más chequen que tómenme la foto de que estoy intercambiando, pero después de la foto regrésame otra vez lo que te estoy dando y llévate algo más sencillo, algo más simple.
0: Sí, sobre todo esos que se dicen políticos son los que más hacen esas cosas, que
1: Sí.
0: llegan allí a todo eso.
1: Sí, así es. Bueno, vamos a compartirles otro mensaje que nos hace favor de llegar Dulce Valeria, que es otra de las candidatas para esta representación de las fiestas patrias. Estamos en su programa, Yesca y Sangre Nueva. Regresamos.

0: soñadora y perseverante. Cuando quiero conseguir algo, trato de esforzarme.
1: Hola, soy Dulce Valeria, pero ustedes me pueden decir Vale. Sé que muchos me conocen, pero no todos, así que les contaré un poco sobre mí. Me considero una persona alegre, cariñosa, responsable, trabajadora y muy dedicada. Me gusta convivir con las personas que quiero, conocer gente nueva y disfrutar cada momento, incluso los más sencillos. Una de las cosas más importantes para mí es mi familia. Soy una persona muy unida a ellos y disfruto mucho pasar tiempo juntos, platicar y reír. Mi familia me ha enseñado valores como el respeto, la humildad, la responsabilidad y a nunca rendirme ante las dificultades. Entre mis pasatiempos está escuchar música, salir, convivir con mi familia y amigos, disfrutar de momentos tranquilos y también dedicarme tiempo a mí misma. Me gusta arreglarme, sentirme bien conmigo y disfrutar de las pequeñas cosas que me hacen feliz. Actualmente me dedico a la manicura, algo que disfruto mucho porque me permite ser creativa y conocer a diferentes personas. Me gusta aprender cosas nuevas y mejorar cada día en lo que hago. Me considero una persona soñadora y perseverante. Cuando quiero conseguir algo, trato de esforzarme y dar lo mejor de mí. Sé que todavía tengo mucho por aprender, pero cada experiencia me ayuda a crecer y a ser una mejor versión de mí misma. Me gusta pensar que soy una persona que siempre intenta transmitir alegría, confianza y cariño a quienes están a mi alrededor.
0: Así que este 12 de septiembre te invito a que votes por mí y me acompañes a esta bonita experiencia. Gracias.

0: Dulce Valeria Coyot Sonot, otra candidata representante de las fiestas patrias de Tlaxcalancingo. Bueno, pues ahí está su mensaje para todos ustedes y ya decidirá a quién selecciona para representante de las fiestas patrias y que sobre todo también están apoyando varias actividades para todo este ciclo 2026-2027. Maestra Iracema, gracias por estar al pendiente del programa. Natividad Galindo, saludos amiguita, también es cronista de Jicotepec. León Román, saludos desde San Francisco, California. Gracias, gracias por estar aquí con nosotros. Y no se le olvide compartir el programa muy interesante aquí con el maestro Raúl Chiquito. Sabemos que de momento andan trabajando, andan en actividades, pero ya con calma, más nochecita, puede usted escuchar toda esta información muy interesante. Y bueno, ya estamos en la recta final del programa. ¿Qué mensaje le podemos dar a toda la gente que llega a estas fiestas a Cholula?
1: Bueno, sobre todo a los que no van. O sea, hay mucha gente que no va. Hay mucha
0: Cierto.
1: gente que incluso hasta desconoce la fiesta más grande y fundamental desde hace miles de años aquí, sucede aquí en Cholula. Muchos lo ven como, ah, llegan puros pueblitos y cosas, sobre todo los de la ciudad. Yo he platicado con algunos de ellos y dicen, no, pues ahí pues es fiesta de pueblito y todo, y pues no. Ya han empezado a llegar, ya están empezando a llegar. También los parámetros están cambiando ahí en la feria. Ya venden productos que a ellos sí les interesan. Ya venden comida. Ya pusieron, donde antes venían productos artesanales traídos de los pueblos, ahora ya ponen carpas para vender comida todo lo largo de la calle. Y la gente llega a eso, a divertirse un poco, a comer y todo. Y sí, ya van llegando. Pero hay mucha gente que no, que no va. Y yo sí les digo, pues vayan a darse una vuelta así rápida, consuman algunos productos que todavía existen por ahí, que eran tradición en Cholula. Y por lo menos si no han visto el templo, pues suban al templo. O si pueden entrar a la zona arqueológica, también entren y todo. Y vean un poco de lo que hay ahí. Ya no les digo que entren a los museos, porque de ahí se llevan más tiempo. El Museo Regional y el Museo de Sitio, que son muy interesantes también para conocer un poco de Cholula.
0: Un poco mucho,
1: Y bueno,
0: mucho, mucho,
1: mucho.
0: porque luego desconocemos muchos detalles. ¿Y te ha gustado la comida que se sirve allá arriba por parte de Tlaxcalancingo?
1: Sí, es muy sabrosa. Combina todo. Pues es la cecina, el queso que dicen que es de Chautla, hecho en Tonantzintla. Unas hierbitas como el pápalo, el aguacate, las tortillas, el agüita que te dan, el chile en vinagre, le da un saborcito muy bonito. Sí, es muy, muy rico ese taquito que ofrecen a todos los de Tlaxcalancingo. Al propio San Bernardino le ponen también su plato y con su taco ahí, la imagen de San Bernardino que los fiscales llevan ahí a la quema de los panzones.
0: Ya hasta se me hizo agua la boca de recordar este taquito que se da. Y bueno, ciertamente toda la comunidad de Tlaxcalancingo tiene un espacio ahí arriba, en las inmediaciones de la pirámide, en donde pues parte de la sala de fiscalía de aquí de Tlaxcalancingo se encarga de la preparación de la cecina. La preparación, decías, de los quesos, los aguacates, los chiles, el pápalo, las tortillas. Ahí arriba se asa
1: Ahí
0: la
1: lo
0: carne.
1: hacen, eso está muy bueno.
0: Sí, pero pues también nos cuesta de momento a los que nos corresponde subir con los anafres, el carbón, las parrillas, subir todo.
1: No, sí, ya se sabe.
0: Es pesadito, pero
1: Sí.
0: queremos cargo ahí en la sala de fiscalía de la parroquia de Tlaxcalancingo, tenemos que hacerlo. Y algo que me pareció, fíjate, interesante, es que se termina la celebración eucarística y empieza a bajar la gente, y desde que todavía está la misa, mucha gente ya se empieza a formar. Por cierto, que les piden que lleven sus platos y sus vasos también, de preferencia para evitar todo lo desechable, todo el unicel. Entonces hay mucha gente que sí, ya lleva su plato, su vaso, y ya se forma. Pero de momento llega una persona y se forma.

0: Y ¿cómo que es de Cuayantla? Bueno, es que escuché que dijeron que soy de Cuayantla, por eso. Y ya dicen, a ver, el colectador de Cuayantla. No, no es vecina. No, no es vecina de Cuayantla. Váyase hasta el final de la fila y ya, conforme vayan pasando los de la comunidad, pues si le alcanza el
1: Se le
0: taquito, no se
1: alcanza,
0: le dice que no.
1: le
0: Sí,
1: damos.
0: ajá. Pero otro detalle también que se me hizo interesante en años pasados es que te formas, vas pasando para recibir tu mazaco y el colectador se te queda viendo. Oiga, pero pasé a su casa y no lo encontré en ninguna ocasión. ¿Cómo le voy
1: Se
0: a dar su
1: sale.
0: taquito? Y ya se sale de la fila, se sale de la fila y saca la cartera. Ahí va mi cooperacha. Ah, bueno, ahora sí, pásele, porque bueno, todo es a base de estar intercambiando, ¿no? De estar apoyando las mismas actividades. Así es que si va a ir usted, cheque de qué barrio es y si no dio su cooperacha, también puede dar su cooperacha, porque de esa manera pues podemos compartir el taquito de cecina. Y bueno, nos vamos a ir bien tempranito para ir a asar, para ir a preparar. Y si usted va a ir a esta fiesta, a la quema de los panzones, pues llegue temprano, suba ahí a la parte alta de la pirámide. Haga sus oraciones si es que es católico y si no, pues vaya a darse su vueltecita y ya después lo esperamos en la quema de los panzones. Y bueno, les vamos a compartir otro mensaje más por parte de Fernanda, que es otra de las candidatas para representar las fiestas patrias aquí en Tlaxcalancingo. Vamos y venimos.
2: Todos y todas. Mi nombre es Ana Fernanda Pablo Mondragón. Tengo 17 años y con mucho orgullo represento al barrio de San Diego Xochitepec. Soy hija de la señora Marta Mondragón Sánchez y mi recordado padre, el señor Juan Guillermo Pablo Galiote, quien desde muy pequeña me inculcó el amor por nuestro pueblo, la importancia de nuestras festividades y la vocación de servir a la comunidad e iglesia. Mi camino comenzó a los 7 años como monaguilla y a los 9 como topillo. Desde 2021 cumplo 5 años participando en el grupo de fariseos en Semana Santa, además de formar parte de las tradicionales cabalgatas del pueblo. Bonito es el jaripeo y cuando su animación. Hace un año descubrí la danza folclórica mexicana, lo que me llevó a vivir la hermosa experiencia de bailar en el Xochipilzahuatl. Mi principal motivación: promover y preservar nuestras costumbres para que sean conocidas y transmitidas a las nuevas generaciones. Deseo de corazón que las niñas, niños y jóvenes de San Bernardino Tlaxcalancingo se sientan orgullosos de su identidad y su historia. Preservemos juntas y juntos nuestras raíces. Espero contar con su apoyo para ser la próxima reina de las Fiestas Patrias 2026 y representar con orgullo a San Bernardino Tlaxcalancingo.
0: Pues ahí tenemos ya la información de tres de las candidatas. Faltó el día de hoy comentarles también de Renata, pero ya la próxima semana esperamos contar con las cuatro aquí para poder compartir sus sentires y sus actividades que tuvieron durante estas semanas. Y bueno, ya nos estamos yendo. Son las 9:03 de la noche. Maestro Raúl, una invitación para que escuchen tu programa.
3: Ah, bueno, pues también mi programa es este día también a la una. Los
0: Miércoles.
3: que les dé tiempo, porque a esa hora, a la una, todos están en actividad. O van a traer a los niños, o van a esto, o el otro. Pero los que alcancen, que ya me han hablado de lugares lejanos que sí me escuchan, pues qué bueno, ¿no? Sobre todo por la FM, que es donde más me gusta transmitir, la Cholola Radio de FM. Que sí llega hasta lugares. Una vez me sintonicé la radio y llegué hasta allá, hasta.

0: ¿cómo se llama? Santa Rosa, donde termina el Metrobús de la línea 1, y hasta ahí se escuchaba
1: Chachapa.
0: Chachapa, la radio de Cholula. Entonces yo digo que sí, que nomás es sintonizarla y por ahí sí se logra captar.
1: Bueno, pues ahí está hecha la invitación, todos los miércoles a la 1:00 p.m, de 1 a 2, venerable pan de maíz. Y nos comentabas que ya son muchos años desde que, más bien desde que se fundó la radio, que ya estabas participando.
0: Sí, cuando fue a Xocotzin Radio, ahí participé, estuve como 4 años, con todo lo que duró la radio. Y ya el último 2 o 3 años últimos ya no me salí. Y ahorita, cuando empezó esta radio, la de Chololan, tampoco le entré luego, hasta que trajeron la radio aquí a la casa de asistencia. Dije, bueno, si ya lo tengo cerca, le voy a decir a Eric que me dé chance, ¿sí? Y ya, por eso me vine.
1: Excelente. Bueno, pues no deje de seguir al maestro Raúl, cronista de Tlaxcalancingo, y cada programa que tiene, cada emisión, se aprende algo interesante, algo nuevo. Oiga, les comentamos que el próximo sábado 5 de septiembre a las 10 de la mañana tenemos en el Instituto Macuilxochitl, aquí en la parte alta de ahí del centro de la ciudad de Puebla, ahorita le digo bien la ubicación, la 2 Oriente 2603, 2 Oriente 2603, tenemos tertulias poblanas, sones antiguos de Puebla. Así es que si usted gusta ir, si usted gusta participar en estas tertulias, que no son otra cosa más que las pláticas que se tienen con respecto a los jarabes, y si usted es docente, si es maestro, si es instructor y si tiene a cargo su grupo de danza, puede usted llevar a sus alumnos para que aprendan las secuencias de los bailes, si es que usted así lo desea. Y también tenemos otra invitación para una conferencia sobre la indumentaria de la China poblana, Esto será impartido aquí por parte del gobierno del estado de Puebla el próximo martes 8 de septiembre a las 5 de la tarde en el Museo Regional Casa de Alfeñique, dirección 4 Oriente 416. Museo Regional Casa de Alfeñique, 4 Oriente 416, en el Centro Histórico de Puebla, martes 8 de septiembre a las 5 de la tarde, rescatando tradiciones y sobre todo la indumentaria de la China poblana. Imparte María Guillermina Moreno Córdoba, cronista también. Así es que pues hay varias actividades para que usted pueda aprender un poquito más y nos pueda acompañar. Recuerde que estamos aquí en Chololan Radio Comunitaria. Nos puede encontrar por Facebook, ahí puede encontrar y seguir varios de los programas que se llevan a cabo. Pues maestro Raúl, muchas gracias por habernos compartido tus saberes. Siempre es muy grato contar con tu presencia, y sobre todo que nos compartas muchos de tus saberes. Muchas gracias por haber estado hoy en la emisión 278.
0: Y pues agradezco mucho tu invitación y pues esperemos en otra ocasión también.
1: Hay mucho presentes. Que seguir platicando. Mucho. Ferli, saludos, profesor Osvaldo Mezcal, buenas noches, saludos a los presentes, feliz descanso a todos, saludos, muy, muy interesante transmisión cultural y de tradición. Muchas gracias, nos dice Rosana Rojas, muchas gracias. Y Brian Alí, Toribio Reyes, Pati León, muchas gracias en los controles. Su servidor, Simón Toribio Mezcot, o sea, los Mezcot, les agradece que nos hayan acompañado y nos seguimos viendo aquí en Tlaxcalancingo en varias actividades. Nos vemos en la fiesta de Cholula y por donde nos veamos, nos saludamos. Muchas gracias, Tlaxcamati. Gracias. Adiós.
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3: En la XHSBE son las 21 horas.
4: Kuali Yowal, Sempual Guanse horas.
3: Con 17 minutos.
4: Y Kakashtol Guan Ome minutos.
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0: es de quien la trabaja. Así se viene diciendo desde la Revolución Mexicana. Pero entre campesinas y campesinos, ¿quiénes realmente trabajan la tierra y quiénes tienen posesión de ella?
1: En este programa compartiremos la relación de mujeres indígenas y campesinas con las tierras, su vínculo profundo, su amor incuestionable y su lucha incansable para el reconocimiento al derecho a tener tierras.
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0: Te damos la bienvenida a un episodio más de nuestra radio revista Canto de Sensontles. Yo soy Eva Vázquez Lima, de Radio Chinaca, en la Sierra Nororiental de Puebla. Del Senca Niyolpaki, Namestapalos, Amaintonal, Nesne Quintapaloa, Nochintosihuac Niwan, Teinmosen Yolchikawa, Wankiwika, Sekoutatekit.
3: Mugukhtakhta, Puchhtakahpta, Mikmadivadios Kuhuyip Kushpatmadouda.
1: Yo soy Estela Vázquez Martínez, mujer ayuk de la Sierra Mije en el estado de Oaxaca. Este programa lo hemos llamado Mujeres y Tierras.
0: En México, más de la mitad de las tierras son de posesión social, es decir, que son tierras ejidales o comunales, en su momento recuperadas de grandes terratenientes y ahora administradas colectivamente por las mismas comunidades.
1: Este importante logro ha costado mucha sangre y vidas, pero la repartición no ha sido para nada equitativa entre hombres y mujeres. No lo fue cuando inició la repartición y tampoco lo es ahora.
0: Las mujeres siempre trabajamos en las actividades agrícolas familiares y la carga se vuelve mucho más fuerte cuando no se comparte con los hombres de nuestras familias.
1: Cuando los hombres no están, ya sea porque emigraron, porque abandonaron a la familia o simplemente porque nunca estuvieron, nos toca todo el trabajo del campo y además el cuidado de la vida.
0: Y por si no fuera suficiente, tenemos que cumplir con los cargos que se les asigna a los hombres que están ausentes. En la mayoría de las comunidades, por ser mujeres, no se reconoce que las tierras son nuestras.
1: Pero hay mujeres por todo el país que han decidido cambiar esta situación tan injusta. La organización Ojo de Agua Comunicación ha convocado a mujeres campesinas de diversas partes de México que luchan por el reconocimiento de la posesión de sus tierras. Escuchemos esta cápsula.
4: La tierra es nuestro todo. Nos alimenta, nos da cobijo, nos permite la vida. Es la esencia de lo que reconocemos como nuestro territorio. Sin lugar a duda, es uno de los elementos que marca la historia de México, determinando cómo la usamos y quiénes tienen derecho a ella. Muchas vidas se han sacrificado por defender nuestras tierras. Se tiene la impresión de que la tierra es trabajo de hombres, pero la verdad es que las mujeres siempre han jugado un papel más importante que los hombres y no suele ser reconocido.
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4: Las Naciones Unidas ha declarado que en los países que llaman en vías de desarrollo, entre el 60% y el 80% de los alimentos que consumimos no son producidos por hombres, sino por mujeres. El Registro Agrario Nacional reportó en 2024 que solamente el 28% de los derechos agrarios pertenecen a las mujeres. La gran mayoría pertenece a los hombres. Pero ahora, algunas mujeres luchan para que este derecho se reconozca. Entre ellas, Marta Leticia Ortizosa, mujer ñusabi de la Mixteca Alta del estado de Oaxaca.
6: Bueno, pues empezando con que en las comunidades no había un reconocimiento pleno a nuestros derechos, ¿no? Hace pocos años empezamos a participar porque los hombres empezaron a migrar y entonces empezamos a tomar el espacio que ellos dejan vacíos, pero además empezamos a participar a nombre de ellos, no a nombre propio, ¿no? Entonces, cuando yo me di cuenta que no estaba como adquiriendo derechos, por así decirlo, por los años de servicio que estaba yo dando a nombre de mi esposo, empecé a hacerlo ya a mi nombre. Y pues creo que ahí es donde empiezo a ejercer un poquito el derecho, a hacer como un historial para poder después exigir un derecho a un pedazo de tierra, ¿no?, en mi comunidad.
4: Norma Alicia Luna, del estado de Chihuahua, se topó con el mismo problema cuando acompañaba a su mamá.
7: Mi mamá también es ejidataria. Empecé a asistir con ella a las reuniones del ejido y allí vi que realmente no toman en cuenta a la mujer, no toman en cuenta una opinión de la mujer. Eso fue al principio y luego después a mi mamá la sacan de unas tierras que eran donde vivió siempre con mi papá. Entonces, el momento que mi papá fallece, a ella la sacan, le quitan el terreno. Un tío mío a mí me dejó una parte de él, pero sin papeles. Entonces, a mí me quieren sacar, pero yo soy más así, más rebelde, por así decirlo, y yo me aferro a la tierra y empiezo a preguntar. Yo me voy directo con el comisariado, me voy con la familia, cuando empiezo a escuchar que me quieren sacar.
4: Vamos un poco a la historia. Al terminar la Revolución Mexicana, se inició el reparto de tierras a los campesinos que no tenían, pero solamente se consideraban a los hombres. Varios años después se incluyeron a las mujeres, pero solamente cuando eran solteras o viudas. Fue hasta 1971, 29 años después, que se modificó la Ley de Reforma Agraria para que se reconociera que tanto las mujeres como los hombres tienen el mismo derecho a sus tierras y por ende a participar en las asambleas comunitarias y ejidales. Pero aún así, en la gran mayoría de las comunidades hoy día, esta ley no se reconoce ni se aplica. Esta es Zenaida Herrera Juárez, quien logró ser ejidataria en su comunidad.
8: Así viendo las cosas, yo digo que sí. En una parte sí es por ser mujer, porque me tocó que en todas las oficinas son hombres los que atienden. Y muchas veces es por el hecho de la educación que llevamos las mujeres, pues es así como, o si vas a la oficina y te atiende un hombre, ¿y qué van a decir? Sentir pues esa, como, ¿cómo le explicaría? Como decir, pues es que voy a la oficina y voy a entrar y hay puros hombres. Y ya como que de ahí dice uno, no, pues me da entre pena y miedo.
4: Para Zenaida, Norma y Marta, a pesar de tantas dificultades y después de muchos años de lucha, lograron el reconocimiento de posesión de sus tierras. Ellas han asumido distintos cargos comunitarios y ayudan a otras mujeres, y también a hombres, a resolver sus problemas de reconocimiento de posesión de sus tierras.
7: Bueno, mire, yo fui autoridad indígena, gobernadora indígena en mi comunidad, Guadalupe Calvo, y luego de ahí me involucré también con las autoridades indígenas. Y ahorita estoy como coordinadora, todas las autoridades indígenas del municipio, la mayoría. Allí platicamos precisamente acerca de todos los problemas que tenemos en comunidad y justo es qué podemos hacer para poder irlo solucionando poco a poquito.
8: Pues tuve el cargo de consejo de vigilancia, fui secretaria, fui conociendo cómo se trabajaba, qué era lo que se tenía que hacer. Ahorita sigo asistiendo a las asambleas y sigo apoyando a las mujeres en darles asesorías para arreglar los derechos.
9: ¿Qué estoy dispuesto a hacer? Ser más firme, participar en las asambleas, analizar todos los proyectos que llegan a mi comunidad.
4: Estas tres mujeres defienden y trabajan sus tierras y además se reúnen con otras para retroalimentarse y para hacer una comunidad de saberes. Están ahora en la ciudad de Oaxaca para involucrarse en una acción muy novedosa.
10: Evelia y su sobrina Itaí, junto con un grupo de mujeres de la comunidad, con mucho corazón, pero con más decisión, con ideas de aquí y de allá, lograron, a pesar de las dificultades que poco a poco las mujeres...
11: Yo soy María Neiros, parte del equipo de Ojo de Agua Comunicación y actual coordinadora del proyecto sobre el derecho de las mujeres a la tenencia de la tierra.
12: Es que, bueno, esa historia es mi historia, la de mi familia.
13: La historia siempre está permeada por nuestras historias.
4: El proyecto que María coordina reúne a mujeres de varias partes de México para compartir sus experiencias en torno a la lucha por el derecho a sus tierras, en forma de una radionovela.
14: Pues lucha, yo creo que no es como tal
10: Bueno, no sé cómo no ponerlo como el derecho a la tierra, sino lucha por tener un lugar seguro para vivir, ¿no?
11: Pues actualmente lo que nosotros estamos realizando es un proyecto que se articula en torno a la creación de una radionovela, porque lo que queremos es contar la historia de muchas mujeres para que otras muchas la puedan escuchar, sensibilizarse con el tema, entender qué es lo que pueden hacer, cuáles son los mecanismos a los que pueden acudir. Y también mecanismos que van mucho más allá del Registro Agrario Nacional, que para construirla estamos haciéndolo de forma colectiva. También en este proceso nos hemos dado cuenta de que hay un gran tema ahí de cómo se impone a las comunidades lo que al final es una pérdida de su soberanía.
13: Entonces la intención de contar la historia es
10: hacer valer nuestro derecho.
13: Ajá, ¿no? De ahí al final.
4: La radionovela estará lista en julio de este año 2026 y se podrá escuchar en las redes sociales y ojalá también en la emisora donde escuchas este programa. Para despedirnos, escuchemos cómo se sienten sobre sus tierras.
7: Ay, es un rancho muy bonito. Ay, no. Es un rancho que tiene mucha vegetación, mucho pino, mucho encino, mucho táscate, muchos animales, muchas ardillas.
6: Empiezo a mirar la tierra de otro modo, ¿no? Como un espacio sagrado, como mi remanso de paz, como el espacio que me va a dar de comer, como un todo, ¿no? Un todo muy integral. Ya no es como de, bueno, pues voy a hacer y deshacer en este espacio, sino cómo voy pidiéndole permiso al espacio para poder habitarlo. Y entonces es una reciprocidad también, porque la tierra me da y entonces yo qué le devuelvo también a la tierra, ¿no? Entonces vamos haciendo más cohabitable este espacio que nos toca vivir.
4: Estas mujeres luchan para que se reconozca el derecho de todas las mujeres a sus tierras. Una lucha de largo aliento que se va ganando con pasos seguros. Les deseamos todo lo mejor mientras esperamos la radionovela que ahora mismo están creando. Para Ojo de Agua Comunicación, soy Guillermo Monteforte.
0: Estela, tú formas parte de este grupo de mujeres que se reúnen para compartir y para crear la radionovela. Platícanos cómo has vivido este proceso.
1: Fíjate que desde niña siempre tuve un vínculo profundo con la tierra. Al ser parte de las mujeres que participamos en la construcción de esta radionovela, representó abrazarnos y escucharnos, porque soñamos y luchamos desde nuestros territorios por la repartición y reconocimiento justo de la tierra.
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0: Aquí seguimos en Canto de Huitzilopochtli, conociendo historias y experiencias de mujeres que trabajan y defienden sus tierras, de luchas importantes pero poco conocidas. Algunas de estas historias vienen de tiempo atrás.
1: Radio Cuenca de la Independencia, en el estado de Guanajuato, nos cuenta de una experiencia muy especial que ocurrió en la década de los 80.
0: Esta historia se cuenta con las voces de las mujeres de la comunidad La Colorada.
15: Yo soy de la comunidad de La Colorada y mi nombre es Simona Hernández Hernández.
11: Simona ha caminado una historia de lucha por la propiedad de la tierra. Desde los años 80, cuando surgió la comunidad La Colorada Emiliano Zapata, el ejido otorgó la Unidad Agraria Industrial de la Mujer, UAIM.
15: Las mujeres nos hemos puesto. Es para mujeres, es para hijas, esposa, hijas de ejidatarios, los que quieran. Si un surco nos toca, ahí podemos estar todas. Ahí tenemos abejas, plantamos nopal, porque antes sembrábamos, pero como era la salida de los animales, no nos dejaban nada.
11: Las mujeres trabajaron sus nopales, sus abejas y su maíz, pero hace un tiempo los ejidatarios desconocieron la parcela y propusieron sacar tepetate de allí para arreglar un camino.
15: Y bueno, pues nosotros ahí pues nos sorprendimos porque decíamos, pero ¿cómo puede ser? Y pues ahí nos palabreamos con el delegado, ¿a poco nomás porque dice el ejido que ellos tienen el poder porque es ejido de esas tierras? Y no, si nosotros tenemos tantos años con Opal, con ahí tenemos todo ocupado.
11: Pero no se quedaron de brazos cruzados. Simona y otras compañeras buscaron ayuda fuera de la comunidad. Acudieron con una abogada del Centro de Desarrollo Agropecuario, CEDESA, que orienta a comunidades campesinas organizadas. Ella revisó su caso y luego de investigar en el registro agrario, vio que ellas tenían la razón en esta disputa.
15: Ya ella, pues, ella sabe y nos dijo, pues, la parcela de ustedes sí está asignada.
11: Sin embargo, el ejido no quería ceder.
15: Todavía siguieron luchando por querérnosla quitar, porque vino la licenciada a una reunión, como a dos vino, y nos asesoró. E incluso una vez vinieron del ejido tres personas para estar en esa reunión, junta con el delegado, y pues ellos tercos, que ellos tenían el derecho de agarrar esas tierras, puesto que eran del ejido. Y entonces, pues se quedó que nos íbamos a ir a los tribunales.
11: Las compañeras no estaban dispuestas a entregar la posesión de su parcela.
15: Y dijo la licenciada, dice, no se apuren, eso no, nos vamos. Pues no, no hizo falta. Después enseguida tuvieron una reunión del ejido y dijo que lo de la parcela industrial de la mujer ya se había quedado al grado que en el ejido no había ningún problema.
11: Después de esta victoria, las compañeras se preparan para integrar a más mujeres jóvenes quienes conservarán y trabajarán la parcela.
15: Porque queremos que las que no queden nuevas, ¿dónde las vamos a acomodar?
11: La UAIM no solo es un espacio de producción, también es un punto en el que las mujeres mantienen su vínculo sagrado con la tierra. Esta relación es importante en este momento. La Colorada está rodeada por decenas de campos de agroindustria exportadora que ansían expandir sus predios a las tierras de la comunidad.
15: Todos los mezquites que tengo son nacidos allí y cuidados. Mira, y lo que queríamos es ir y podar los mezquites, porque por eso les meten lumbre para que se sequen y luego van a la leña. Esa es la idea. Entonces lo hacen al propósito y pero ahorita no podemos podar, ya no es tiempo de poda. Ya está la flor.
11: Esta es una producción de Radio Cuenca de la Independencia para Canto de Sensontles.
0: La larga trayectoria de Simona Hernández Hernández es muy conocida. Como ella, hay varias mujeres que se suman a defender sus pueblos, sus territorios y también los derechos de las mujeres, desde abajo, con los pies en la tierra.
1: Un grupo de mujeres tzotziles se reconectaron con sus tierras, después de enfrentar situaciones sumamente violentas. Esto es lo que retrata la película Licham. Su traducción en español es Morí para renacer.
0: Desde Cine Sensontles platicamos con su realizadora, Ana Tsuyev. Escuchemos.
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16: Hola, bienvenidas y bienvenidos a este Cine Sensontles para dialogar en torno al tema de las mujeres campesinas y el derecho a la tierra. Queremos invitarles a que vean, a que conozcan la película Licham, dirigida por Ana Tsuyev. Esta es una historia que narra la forma en que las mujeres tzotziles pueden renacer desde la defensa de sus tierras después de enfrentar procesos violentos. Bienvenida Ana, muchas gracias por estar aquí en Canto de Sensontles. Primero, pues háblanos un poquito de ti para quienes no tienen el gusto de conocerte.
17: Yo soy Ana Tsuye, maya tzotzil, cineasta tzotzil y pues directora del largometraje documental Licham.
16: Cuéntanos un poco de cuál es el mensaje de Licham alrededor de este tema de las luchas de las mujeres por el acceso a la tierra.
17: Licham parte desde un cuestionamiento de los usos y costumbres, donde este nombre de usos y costumbres muchas veces es justificada desde ahí las violencias que viven las mujeres, violencia física, emocional, pero sobre todo parte desde un punto lo que las violencias hacia los derechos, en este caso de la tierra. Desde un discurso feminista se dice que el primer territorio que hay que defender es el cuerpo. En este caso, Lichán muestra una realidad desde un contexto de mayas tzotziles, mujeres campesinas, que para tener esa libertad, esa autonomía para defenderse frente a otras violencias, muestra que para ellas la tierra lo es todo. Es decir, en el documental muestra la lucha por la tierra, uno de los derechos que por los usos y costumbres a ellas se les había negado. Y entonces, al obtener la tierra, vemos el cambio, el transitar, el renacer de las mujeres, donde encuentran una fuerza al tener la tierra para defenderse frente al sistema de los usos y costumbres, frente a otros tipos de violencia. En esta historia, Lichán, son tres mujeres que comparten un pasado en el zapatismo, donde desde la ideología del zapatismo es la defensa por la tierra, ¿no? Cómo ellas influye el movimiento zapatista hacia la defensa de los derechos y la autonomía de las mujeres, ¿no? Mientras no tienen la tierra, las mujeres no tienen autonomía, no tienen independencia, porque viven bajo un control masculino, ¿no? Donde el hombre tiene el poder de controlar, de ejercer, decidir por la vida de una mujer cuando una mujer no tiene tierra, sobre todo, ¿no?
16: Bueno, un poquito sobre esto último que comentabas. ¿Qué ha significado para ti también desafiar estos mandatos, ¿no? Estos mandatos comunitarios también, pues que tienen que ver con el género.
17: Bueno, yo vengo de una generación de lucha de mujeres, ¿no? En este caso, tuve abuelas zapatistas. Tener a ver a una mamá que defiende su tierra, su derecho a la tierra, a una vida libre de decisión, a ellas les tocó luchar esos derechos desde el territorio. Y a mí me tocó luchar, continuar con esta lucha desde las herramientas audiovisuales y el cine que yo tengo, ¿no? Que, y entonces para mí, como mujer parte de la comunidad, donde sabe que hay usos y costumbres tan rígidas, donde divide roles de género, donde hay tabús, ¿no? Y romperlo y llevar hacia la pantalla, sí es un reto desafiar al ser parte de la comunidad, porque te quedas ahí enfrentando la respuesta de lo que provoca un trabajo, ¿no? Porque no es lo mismo cuando alguien llega a hablar o instituciones a grabar mujeres indígenas, graban testimonios y se van. Y en este caso, Lichán cumple dos funciones hacia el interior de la comunidad, hacia el exterior, donde sí toca darle frente a este sistema de usos y costumbres de decir basta. No es una lucha contra los hombres, sino es una lucha humana de reflexionar esto. Yo lo tengo muy claro que al hablar de los usos y costumbres, yo no estoy peleando con los hombres, estoy peleando con una construcción generacional que sí hay que cuestionarlo y reflexionarlo de manera colectiva, sin distinción de género y de edad. Es un reto también desafiar y darle frente a la misma comunidad.
16: Te agradecemos, Ana Tsuye, por este espacio. Celebramos la existencia de Licham, una historia de inspiración, una historia de resistencia desde la interculturalidad y sobre todo por la lucha de las mujeres en el acceso a la tierra, uno de los derechos pues más importantes para la autonomía de las mujeres indígenas.
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0: Con este episodio de Canto de Sensontles, logramos conocer diversas experiencias en torno a las mujeres y el derecho a la tenencia de sus tierras.
1: Si tú tienes una experiencia que compartir, llámanos o escríbenos al celular 221-712-7818 o a nuestro correo electrónico contacto@cantodesensontles.org.
0: Agradecemos tu escucha y sigamos en comunicación comunitaria con Canto de Sensontles.

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0: Pues buenas noches, amigos, amigas de esta frecuencia comunitaria indígena Chololan Radio 107.1 FM, la voz de nuestros pueblos, la voz de nuestras comunidades, en una emisión más de Frecuencia Ambiental en este miércoles, pues ya pasaditos de las 10 de la noche. Y pues me encuentro ahora sí que dichoso entre las mujeres, porque prácticamente estoy rodeado de puras mujeres, pero ahorita vamos a hablar un poco de eso. Nos encontramos en la calle Coxtle, número...
1: Sin número.
0: Pero bueno, no hay tanto pierde porque, bueno, prácticamente estamos aquí a 3-5 cuadras de la radiodifusora y me encuentro en la sede prácticamente del colectivo Xiuitl, un logro que se había estado fraguando desde hace muchos años por parte de las mujeres del colectivo, para poder ellas, pues de lo que del conocimiento que ellas tienen, pues poder distribuir y vender los productos que artesanalmente realizan a través de todo lo que han adquirido y aprendido en diferentes talleres y pues por los ancestros, ¿no? Es prácticamente esto. Pero dejemos que doña Juanita nos platique cómo nace el colectivo, a raíz de qué cuál es la inquietud que tienen como para tener este logro actualmente.
1: Pues creo que la motivación, o más bien el impulso que nos da poder darnos esta tarea, en el 2002, tres mujeres inquietas, primero por poder dar un servicio más completo. Nosotros como mujeres emprendedoras en esta tarea de hacer trabajos comunitarios, lo que nos mueve, nos inquieta, pues es ver la necesidad de la gente desde la salud, la poca atención, la falta de servicios en el tema de salud, la calidad de salud que se ofrece, que no alcanza a cubrir las necesidades de la gente. Nos damos esa tarea, que en ese entonces estaba la señora Adelina Coyot, Agustina Coyot, Juana Coyot y Romana Saldaña. Somos las que nos damos esa tarea. Y pues básicamente impulsadas, motivadas de poder acercar algunos beneficios partiendo desde este tema de la salud comunitaria. Y bueno, pues es como nace este colectivo de Xiuitl. Y bueno, pues nos damos esa tarea de poder llevar esta información que hoy pues ya la tenemos prácticamente muy bien dominada, trabajada, compartida principalmente, porque la idea es que siempre creo que es como parte de nuestro lema, que cuando encendemos una vela que no sea solo para iluminarnos, sino que pueda iluminar a todos los que se acercan, todos los que están cercanos a, pues igual a...

0: Lucecita, que Xiwitl se ha dado esa tarea, ¿no? Y bueno, empezamos a impartir algunos talleres en la comunidad, con algunas complicaciones, porque pareciera que la medicina tradicional indígena viniera de otro planeta, cuando al final la medicina tradicional es la base de la vida de las comunidades, sobre todo de los pueblos originarios, ¿no? Que es, pues es parte de lo que hace posible la vida, la resistencia, la presencia. Y bueno, las complicaciones de los espacios, de la gente que ya no se identifica, que ha ido perdiendo esa relación, ese vínculo hacia la planta, la tierra, el agua, el aire. Pero bueno, a pesar de todo, yo siempre digo, la fuerza, la compañía de las abuelas y los abuelos que también en su momento lucharon, siempre nos han acompañado. Y pudimos lograr alcanzar a capacitar pues más de 200 mujeres en diferentes ámbitos aquí en Puebla, en Tlaxcalancingo, porque hemos hecho experiencia también en otros estados, entre ellos está Tabasco, está Oaxaca, Tehuacán, Chiapas. Chiapas ha sido como que un referente para nosotros muy importante, porque no solamente hemos llevado, sino también hemos traído de esas experiencias, de ese lugar también tan lleno de esa cultura y de esa tradición. Nos hemos formado no solamente como promotoras, sino también como educadoras para poder llevar esta educación popular, porque hoy en día las instituciones pues muestran, comparten una educación o una formación muy académica que muchas de las veces no se comprende, porque una cosa es lo que se dice y otra cosa es lo que se hace. Y pues bueno, bajo esas circunstancias nos hemos ido encontrando. Creo que dentro de las tareas que tiene Xiwitl, porque por eso nos hemos ido vinculando no solamente con grupos organizados, sino también con algunas instituciones, con algunas universidades, con otros colectivos, porque la idea es articularnos y generar esta red para poder tener pues esa fuerza que necesitamos hoy en día para poder enfrentar pues todas las inconveniencias que tenemos en este momento como cooperativa Xiwitl. Nos estamos enfrentándonos con este mundo de la mercadotecnia, de la el mundo de digital, que hoy también nos cuesta trabajo enfocarnos también en eso. Pero también seguras, muy seguras de que nuestro proyecto como como cooperativa, no solamente buscamos difundir o promover el producto, sino también queremos que conozcan que hay una razón de ser, de por qué la salsa macha, de por qué la granola, por qué el amaranto, por qué el barro principalmente en la vida cotidiana, por qué todo lo que tenemos y qué tan complicado es que la gente se vuelva a reeducar, pueda regresar a su origen de su alimentación. Porque hoy todo lo rápido, todo lo fácil, no importa aunque lleve un 90% de químicos, al final lo que buscan hoy es cantidad, ya no calidad. Entonces, conscientes de que estamos enfrentando un sistema de poder querer nuevamente invitar a la gente a que regrese al origen de su alimentación, a las tortillas, al maíz, a las cosas propias de los pueblos, el amaranto, la jamaica, todo lo que es básico para los pueblos, ¿no? La alimentación. Y nosotros, a pesar de todo lo que tenemos ya en nuestro alrededor, o principalmente en esta parte del sur, ¿no? Que tenemos ya todo un desarrollo inmobiliario tremendo. La gente de Tlaxcalancingo, las mujeres de esta cooperativa y todos los que en su momento nos hemos ido sumando, nos resistimos a decir, está bien que pase lo que tenga que pasar. No, nos seguimos resistiendo porque sabemos que existe todavía un ser, una esencia, una fuerza muy importante dentro de esta comunidad nahua, que todavía tenemos los recuerdos del idioma, de la vestimenta, y por eso es que las compañeras se han dado también la tarea de rescatar, de promover y de impulsar el tema del bordado, promover la ropa típica de otras comunidades, de poder también fortalecer otras comunidades también compartiendo sus productos en esta cooperativa. Tenemos sueños y nuestro sueño es muy alto. Creo que no nos vamos a rendir tan fácil. Está muy complicado porque sí competimos con las tienditas que están alrededor, que ofrecen pues los productos muy muy conocidos y muy comerciales, los refrescos de cola, las frituras que les venden más aire que fritura, los productos industrializados, los colorantes, los espesantes, los saborizantes, todo lo que contiene este tipo de productos que se venden. Cuando nosotros estamos haciendo como ese intento de decir eso no, pero tenemos una propuesta, ¿no? Y por eso nos hemos dado la tarea de tener a la mano que la avena, el amaranto, la chía, la linaza, la granola, los garapiñados, los chilitos en vinagre, los nopales, las mermeladas. Todo esto con un fin de que la gente tiene derecho a comer dignamente, no puede seguir comiendo basura. Pero también es una propuesta que esta cooperativa pone con la decisión de que cada quien, como dice ese dicho, ¿no?, que se mate con su propia mano, ¿verdad? Pero bueno, al final, a grandes rasgos, así viene trabajando Shiwit. Tiene esa intención de mejorar la salud de la gente, de la ciudadanía y principalmente de Tlaxcalancingo, pues con estas propuestas, con estas iniciativas que hoy ponemos al alcance de todos.
1: Pues muy interesante, porque nace de alimentarnos sanamente a final de cuentas, ¿no? Porque quién, no me acuerdo quién es Hipócrates, no sé quién dijo, un griego, que eres lo que comes, o cómo decías, que tu comida sea tu
0: alimento. Tu alimento sea tu medicina.
1: Estamos hablando de esa Grecia de hace qué, antediluviana, porque fue antes de Cristo, y nos encontramos con esta, me quedo con esa idea que dices, resistencia. ¿En qué momento Tlaxcalancingo y las comunidades del Valle de Cholula estamos hablando de resistencia a algo que nos está invadiendo? Cuando tiene que ser, o sea, no tenemos por qué resistir algo si estamos habitando el mismo territorio de hace mil años o cientos de años. Entonces, ¿por qué tenemos que usar esa palabra ahorita, resistir, ante algo que para nosotros tuvo que haber sido cotidiano, como, bueno, de todos los días, comer saludablemente, trabajar el campo, cultivar nuestros propios alimentos sin tener que estar recurriendo a lo mejor alimentos genéticamente mejorados o regados con quién sabe qué aguas, ¿no? Entonces, sí, son esas palabras como que tienen que resonar. No tenemos por qué estar resistiendo a algo que es de nosotros todavía en esta comunidad, ¿no? Y en este valle de Puebla, Cholula. Pero bueno, me imagino que cada una de ustedes hace algo diferente dentro del colectivo. Ok. ¿Aquí a quién tenemos? ¿Cómo dices que nos llamamos?
2: Mi nombre es Adriana Cuaya Cortés.
1: Mucho gusto, doña. ¿A qué nos dedicamos dentro del colectivo?
2: Dentro del colectivo yo traigo una botana mixta de semillas que contiene totopos, contiene cacahuate y contiene semillas de calabaza.
1: ¡Qué rico!
2: Uh-huh. Enchiladas con habanero y chile de árbol.
1: Ok. ¿Esto que haces tú lo aprendiste dentro del colectivo? ¿Fue una idea tuya que dijiste, bueno, no sé, yo tengo esto y es lo que puedo hacer, o cómo es el asunto?
2: Bueno, fue por iniciativa propia y ya de ahí, pues, aunado a todo lo que comentaba la compañera Juanita por la lucha de promover también una buena alimentación, pues me sumé a los proyectos y he estado compartiendo también talleres con ellas y haciendo el trabajo de comunidad. También traigo caldo de huesos, los bordados y una salsa de tortilla.
1: Aquí, por ejemplo, ¿cuánto tiempo llevas tú dentro de colectivo, la cooperativa?
2: La cooperativa inició como la idea o todo surgió en el mes de noviembre, diciembre, uh-huh. y ya en enero estuvimos plasmándolo en ideas ya por escrito, y ya en el mes de marzo pues ya fue como empezamos ya a invitar a más compañeras uh-huh. a que se sumaran al proyecto, pues como toda una labor, ¿no? Platicar con ellas cuál es el objetivo, cuál va a ser como el fuerte de la cooperativa, que es luchar contra eso, ¿no? Contra los alimentos chatarra. Entonces fue como iniciamos ese proyecto.
1: Ahora, ¿tus ingredientes de dónde los obtienes o de dónde los sacas o de dónde los traes?
2: La semilla de calabaza son nativas de aquí de la comunidad. Mm. La tortilla se hace desde un inicio de su nixtamalización. El maíz de aquí nativo de la comunidad. Y pues ya el cacahuate lo compro con artesanos también, por supuesto. Ah, okay. En este caso me lo surte una persona de Huacachula.
1: Mm. Entonces digamos que tenemos esa como red de...
2: articulación.
1: Ajá, bueno, sí, porque, o de proveedores, digamos.
2: De proveedores,
1: digamos,
2: cercanos a la comunidad.
1: Ah, ya, entonces tampoco es de que, es que el cacahuate lo compro chino, porque...
2: No, nacional.
1: Sale. Sí. Bueno. Y, por eso, ¿cuánto tiempo llevas tú ya en el colectivo como tal?
2: Pues el colectivo arrancó apenas en diciembre. Chihuil, bueno, como tal, ya tiene 22 años, más de 22 años. Yo apenas ingreso, es mi tercer año.
1: Bueno. Igual te dieron tu capacitación.
2: Estoy formándome apenas en los talleres que aperturamos dentro del colectivo Shewit. Aperturamos talleres de salud, entonces estamos participando como nos estamos formando como promotores de salud.
1: ¿Y la señorita tiene interés o no tiene interés?
2: Sí, yo creo que sí, por algo se acercó hoy conmigo y dijo, te acompaño.
1: Sí, porque aquí mucho de esto es que pues, ¿qué tanto puede difundir a las nuevas generaciones este conocimiento, esta inquietud, no?
2: Sí.
1: Porque nosotros, como tenemos cierta edad, pues nos enfrentamos a eso, ¿no? Antes vivíamos, comíamos bien, antes esto, antes aquello, y seguimos resistiendo. Pero actualmente los jóvenes no sabemos qué inquietudes tengan, si realmente quisieran comer nopal, o ya están hartos del nopal, o no quieren trabajar el campo, o a lo mejor... como hace rato estábamos oliendo el pasote zorrillo, no, pues es que huele feo, ¿no? Entonces, mucho también es labor de que esto sea interesante para los jóvenes, los niños, las infancias, y pues lo sigan replicando, porque a final de cuentas, aunque nosotros tengamos las buenas intenciones, pero si no hay quien venga atrás de nosotros, pues sí está un poco más complicado el asunto. Pero bueno, ahorita regresamos. Y de este lado tenemos a...
3: Rosario Cuellacoa.
1: Muy gracias. ¿Usted de qué barrio es?
3: El barrio de Cuayatla.
1: ¿Y usted de qué barrio?
4: Chicotzingo.
1: Chicotzingo, Cuayatla, muy bien. ¿Y usted qué se o qué de qué la gira aquí?
3: ¿De qué la gira? Bueno, pues igual soy un integrante ahorita de la cooperativa. También he tomado ya algunos talleres para formarme como promotora. Creo que todos este trabajo nace a raíz de ahí. De buscar una buena salud. Uh-huh. Creo que todas llegamos en algún punto y creo que eso es lo que nos ha ido uniendo. Ya a partir de hacer una conciencia, ver qué es lo que necesito, porque pues puedo tener amplio todo lo que me ofrece, ¿no? Ya el sistema. Pero yo a partir de mi conciencia, ¿qué quiero? Para mí, para mi familia. Para mi comunidad, en este caso, que nosotros ya estamos compartiendo algunos productos, ¿qué puedo ofrecer? Uh-huh. Y viendo ya todo como, sí, bien, todo el producto que nos venden, ¿de qué está hecho? ¿Qué me estoy comiendo? Porque las enfermedades vienen de lo que comemos.
1: O de lo que no comemos, ¿no? También.
3: Puede ser, ajá. Pero ya uno con esa conciencia ya no es tan fácil de decir, bueno, hoy en lugar de comerme, no sé, unos nopales, me como unas salchichas. Uh-huh. O sea, ya tiene uno esa decisión y esa conciencia porque, pues, no, ya no tan fácil vamos a caer, ¿no? Porque toda la gente vive de una forma más rápida, más como lo que esté al alcance de la mano, y lo que esté al alcance de la mano no necesariamente es algo que nos alimenta.
1: Pues sí, nos quita el hambre, ¿no? Nos quita esa saciedad, sí, es pero que nos alimente o que nos nutra, exacto, pues difícil.
3: Nos llena nada más.
1: Ajá, sí, exactamente, nos llena y ya, ahí quedó.
3: Y en cuestión de la infancia ahorita, por ejemplo, o sea, creo que el gobierno medio retoma, ¿no? Uh-huh. El tema de la salud de los niños. Pero ¿qué es lo que llevan a la escuela? ¿Cuáles son lo que los papás o las mamás les ponen, como decía, ¿no? Ahora la juventud, ¿qué es lo que está comiendo?
1: Pues sí. ¿Pero usted qué producto, qué elabora?
3: Yo traigo mermeladas, traigo chiles en vinagre, traigo unas bolsas hechas para evitar
1: como el mandado,
3: ya...
1: ¿no?
3: Sí, pues para el mandado, para las compras, para evitar ya el consumo de bolsas. Entonces, pues son las ideas que les damos, ¿no? Bueno, nosotros ya lo tenemos, porque, por ejemplo, yo voy a comprar y no. Ahora la gente llega a las compras y quieren bolsa para todo.
1: Ajá, sí, las...
3: Entonces,
1: un solo uso.
3: ¿Y qué es lo que hacen? Cuando llegan, desechan y todas esas bolsas, ¿a dónde se van?
1: No, pues sí.
3: A la basura. Y entonces, pues, ¿no? También estoy con lo de la talavera, estamos trayéndola, esa no la hago yo, ¿verdad? Pero igual estamos retomando las artesanías que se hacen aquí en Puebla. Uh-huh. Y ya en cuestión de las mermeladas, pues no estamos utilizando ningún químico.
1: ¿Mermeladas de qué? ¿De fruta de temporada? O...
3: Sí, en este caso pues no tengo tantas comunes. Tengo tejocote con guayaba, nopal con guayaba. Tengo fresa, tengo durazno, algunas conservas y los chiles en vinagre.
1: Okay. ¿Y cuánto tiempo lleva ya en el colectivo ustedes?
3: Ay, pues ya, un buen de tiempo.
1: Un buen de tiempo. Bueno,
3: sí,
1: lo dejamos así, ¿no?
3: Sí, ya tal vez desde que me empecé a formar, ya tiene como más de 15 años.
1: ¿Y qué la motivó usted, aparte de, bueno, sí, me imagino la salud y todo eso? ¿O le invitaron? ¿O cómo yo de hablar del colectivo?
3: ¿Cómo yo llegué a Chihuahua? Yo llegué por salud, Yo venía de una cirugía, pero los doctores ahora... Y las farmacias lo que hacen es el comercio. La salud es un comercio. Y entonces, a partir de esto, uno hace conciencia, ¿no? Y ver qué necesito. A veces las cirugías ni siquiera son necesarias.
1: Ajá, exactamente.
3: Nos podemos curar de una forma más natural.
1: Pues sí.
3: Y a veces nos damos cuenta demasiado tarde. Pero en todo caso, hoy que yo puedo compartir lo que yo he vivido, he evitado muchas cosas. Podemos dejar de ir al doctor. Yo la semana pasada me dio gripa. Y me dicen, lo primero, vete al doctor. Dije, no, yo sé cómo me curo.
1: Pues sí, teniendo el conocimiento y los insumos, porque
3: sí,
1: también yo puedo decir, ah, sí, yo conozco las plantas, pero si lamentablemente la urbanización nos quita esos terrenos que tienen flora silvestre, pues difícilmente también me puedo curar.
3: Sí, pero todavía,
1: ¿no?
3: A pesar de todo, Tlaxcalancingo todavía provee de muchas cosas naturales y podemos acercarnos al campo y tener mucha medicina, alcance.
1: Okay.
3: Y ni siquiera la pagamos, hay mucha que la naturaleza nos la regala.
1: Sí, lamentablemente es, o sea, que está ahí al alcance de la mano, pero como la desconocemos, pues ya mejor decimos vamos al doctorcito y ya,
3: sí,
1: como dijiste. Y ahorita me acordé eso porque es chistoso de lo que dicen de Monsanto y de Bayer. Monsanto vende glifosato, vende agentes cancerígenos, y Bayer vende las medicinas, entonces es junto con pegado y el negocio es redondo, ¿no? Entonces
3: pues
1: está canijo el asunto.
3: A veces no nos damos cuenta, ¿no? Que estamos ya en un sistema que nos va llevando, y nos van ofreciendo de todo. Nos enferman y también nos curan.
1: Exactamente.
3: Supuestamente,
1: es lo malo. Sí, pero bueno.
3: Sí,
1: pues vamos a ver a quién tenemos por acá. Nada más que vamos a hacer una pausa. ¿Qué pasó aquí? Que ya no entendí.

0: Estás escuchando Frecuencia Ambiental. Bueno, entonces, de este lado, ¿a quién tenemos?
1: Aquí estoy.
0: ¿Cómo nos llamamos?
1: Bueno, me llamo Juana Coles para servir a usted.
0: ¿De qué barrio somos?
1: De barrio de Xicotzingo.
0: De Xicotzingo.
1: Sí.
0: ¿Y usted cómo se integró al colectivo?
1: Porque me invitaron, pues yo me integré como 25, 26 años también. Me invitaron, sí. Y ya por eso estoy en esta onda. En esta onda, sí.
0: ¿Y usted más o menos cuál es su papel dentro del colectivo? ¿Cómo?
1: Ah, pues yo mi papel ahorita estoy con mis productos de dulce de calabaza, chilacayote, higos.
0: ¿Y los cristalizados que están?
1: Esos son, sí.
0: ¿Y usted ya los sabía preparar de antes?
1: Ya, gracias a Dios.
0: ¿Quién le enseñó a hacer los dulces estos?
1: Yo ya más les digo la necesidad, porque otra persona no se va a ocupar de decirme, mira, hace esto, hace otro, no, nada más.
0: Ah, ya.
1: El entendimiento de que nuestro Padre Dios nos da.
0: No era de que una tradición familiar que hay en su casa hicieran este tipo de alimentos. No.
1: Mm. Una de mis sobrinas decía que mi mamá sabía, le digo, si supiera mi mamá, ni se hubiera muerto, porque se murió de tantos corajes. Ellos comenzaron a vender pulque, venían los inspectores, le tiraban el pulque, le ajustaba y pues ese fue el que lo llevó.
0: Ah, okay, entonces la tradición familiar era más de pulque que de...
1: Ella, mi mamá no se ve, yo hasta después lo aprendí. Ajá, ya lo aprendí de, por ejemplo, ahorita estoy diciendo, pues no es que no lo ponte ya, no lo traje dulce de nopal. Dulce de nopal, tamal de nopales.
0: Ah, ok.
1: Ajá, sí, ese es lo que es mi producto.
0: Y más o menos entonces, ¿de dónde saca, el chilacayote? Pues creo que apenas va a dar, la calabaza también. Pero, por ejemplo, cuando escasea el producto, ¿de dónde sacamos? ¿Qué otro tipo hacemos fruta de temporada?
1: Gracias a Dios que yo almacén calabaza, chilacayote, higos. Entonces, lo tengo. Haz de cuenta, todo el tiempo lo tengo.
0: Okay.
1: Cuando me piden pedidos, pues ya se los preparo.
0: ¿Cada cuánto le hacen pedidos o pedidos como para fiestas o...?
1: Sí, para los confirmaciones.
0: Ah, ya.
1: Ahorita me llegó un pedido de 10 kilos para el 5 de septiembre. Pero no sé cómo llegó la persona allí en la casa de usted. Gracias. No sé que hasta en la casa hay pedidos.
0: Ah, pues bien. Pero aparte, ¿alguien de usted, de su familia, lo ayuda o nada más es usted?
1: Pues hasta ahorita nada más yo.
0: Okay.
1: Ahorita es que va aprendiendo de mis muchachos.
0: ¿Cuántos muchachos quieren aprender?
1: Más uno, porque nada más uno está conmigo, que no se casa. Pues okay. Quiere aprender.
0: ¿Y ya le agarró el modo o todavía no le agarra el modo?
1: Ya apenas se lo va agarrando.
0: Porque para cristalizar la fruta, pues tiene su chiste, ¿no? Creo que no es tan fácil así como parece, ¿no?
1: Hay camote acamotada, uh-huh. Sale bien sabrosa, pero hay que tener mucho cuidado porque se desbarata rápido.
0: Ok, ¿del camote el morado?
1: No, a la calabaza.
0: Ah, ya.
1: Es igual como el camote, el amarillo.
0: Ah, ya, ok.
1: Sí. Y en veces... Tiene toda su paciencia, como el nopal, tiene su paciencia para que se haga, pero tiene paciencia para hacerlo.
0: Pues sí, porque lo que digo, no creo que cualquiera lo pueda hacer, porque debe gustarle primero esperar, tener paciencia primero.
1: Sí.
0: Y después que le guste
1: es
0: hacer
1: esto. Es muy delicado todo, porque ese trabajo lo puse y no le eché el azúcar, se me olvidó, se echa a perder.
0: Ajá. Más ahorita que decía echas a perder, más o menos uno de estos ya productos acabados, ¿como cuánto dura? No sé.
1: Pues de preferencia, ahorita veo que aquí está durando. Porque está fresca y en mi casa como está encalorizada, entonces rapidito se echa a perder.
0: Ah, ya, entonces más o menos que una semana, 15 días puede durar. ¿O?
1: Sí.
0: Sí. Sí, porque si estamos hablando de que no le ponemos el conservadores
1: nopal,
0: ni nada.
1: El nopal le dura por un año.
0: Ah, ok, ya cristalizado.
1: Porque, sí, porque yo nomás lo hacía yo a lo tonto, yo casi, yo lo preparo, ¿qué es? Además le echo el azúcar y que se haga. Y una señora me dijo que de cada año venía a comprar su dulce de nopal. Por eso dice, yo vengo de cada año porque yo lo tengo para todo el año, el dulce. Dice, no, no le pasa nada.
0: Ah, bueno, entonces ya sabemos que dura un año el nopal.
1: Sí, sí, porque si no lo acabé, yo nomás vendo nomás de la feria del nopal. Ese día que sale. Pero ya pasando la feria del nopal ya no se vende.
0: Okay.
1: No, ya no. Aunque lo llevo al centro, pero no lo vendo.
0: Sí,
1: entonces
0: porque
1: mejor ahí lo dejo, que se conserve en la miel, y ya llega el año, lo vuelvo a calentar y ya está.
0: Sí, porque ahorita que estábamos checando los productos, muchos son o productos secos o conservas que se calientan, también bueno, en este caso, pero si estamos diciendo que no tienen conservadores, digamos que este es uno de los productos que puede... ser.
1: Yo conservador no lo conozco.
0: O sea, digamos que este producto tiene que consumirse, pues vendo, ahora sí que fresco.
1: Vendo pipián, vendo mole, pero no le echo conservador.
0: ¿En pasta?
1: Pasta, sí, en pasta. Por ejemplo, el mole dura como 2-3 meses. No le pasa nada. Pero nada más, así en pasta. Yo no lo guiso, yo nada más lo preparo y ya.
0: Cada quien le ponga su sazón.
1: Lo tengo en refrigerador.
0: Ah, ok. O sea, sí, bueno, refrigerado sí pueden durar más los productos.
1: Sí. Ajá, pues sí, porque es malo haciendo, pues no, lo tengo que tener en el refrigerador.
0: Bueno, pues muchas gracias, doña Juanita.
1: Gracias a usted.
0: De este lado tenemos a...
2: a María Jacqueline Cuater Coyot.
0: ¿Usted de qué barrio es?
2: Del barrio de Galeotitla.
0: Ah, igual aquí cerquita. Y más o menos nuestro, ¿qué producto tenemos aquí de usted?
2: Bueno, estamos aquí en esta cooperativa, en este nuevo proyecto que nos invitaron a participar aquí las compañeras de Shiwik. He estado ya participando, bueno, me han invitado, ya tengo como 15, 16 años ya con ellas, pero así como que no tan handle. Ahorita inicia este nuevo proyecto de, pues yo le digo que es un proyecto de emprendedoras, que somos 16 mujeres las que estamos aquí, hicimos equipo en esta tienda comunitaria, en donde elaboramos los productos o alimentos que algunos desde nuestras abuelas o nuestras mamás nos lo aprendimos, porque ellas también, bueno, en mi caso, mi mamá se dedicaba también a hacer comida en sus años. Y entonces nosotras somos cinco mujeres y pues solo cuatro somos las que nos dedicamos también así a cocinar para grandes fiestas o con alguna persona que fallece, pues ya nos ocupan. Preparar comida, no sé, de 500, 600 gentes. Entonces esa es una parte de nuestro trabajo. Yo ahorita me integré aquí, acepté la invitación del Grupo Shiwik. Y ya ahorita pues estamos haciendo equipo en la cooperativa y mi producto, yo estoy ahorita yo entré con mole tradicional de aquí de la comunidad y pipián también, como lo conocemos aquí, el tradicional de semillas. Ahorita pues metí otro producto que es las aguas preparadas y estamos aquí, o sea, haciendo equipo. ¿Por qué estamos aquí? Coincidimos con este grupo de 16 mujeres emprendedoras. Somos mujeres que hemos resistido a todo lo que la sociedad y los gobiernos nos vienen haciendo que cada día, sabemos que cada día ya no hay esos valores. Creo que los valores a grandes rasgos se van perdiendo, y más cuando, para mí, mi opinión es que creo que esos valores en hoy la juventud en, no recuerdo en qué año, cuando sacaron los derechos de los niños. Entonces ahí fui, yo vi como que cambió mucho la, la vivencia entre hijos y padres. ¿Por qué? Porque entonces ya ahora ya los hijos, el papá o la mamá ya no le podía tanto regañar a su hijo, porque si no ya lo van a demandar al DIF. O en, los, en las escuelas ya no podían también los maestros llamarles la atención los niños que se sienten, que estudien. ¿Por qué? Porque si no ya lo van a acusar. Y entonces todo ya era así, ¿no? Y entonces siento que a raíz de todo eso, desde que salieron los famosos derechos de los niños, pero tampoco les marcaron la, la, los, las obligaciones que deben de tener los niños también. Entonces, todo eso ha venido a distorsionar una forma de vida hoy en la actualidad, que ya pareciera que ya pues hoy los jóvenes ya no, ya no hay tanto, ya no hay tanto valores en ellos, ya no hay esa, pues ese, ese respeto hacia la, hacia la, hacia la gente adulta y hacia, bueno, es más, hasta ellos, hasta en ellos mismos. Mucho, mucho, mucha juventud hoy se ha abandonado, en que ya no se alimenta como debe de ser, en que se mete las drogas, el alcoholismo, hacen bandas y cosas así. Lamentablemente es triste. Es triste hoy vivir esta, esta situación. Y pues aquí estamos, somos 16 mujeres que yo siento que somos comprometidas, comprometidas y responsables con lo que hacemos y con lo que tenemos. Entonces yo, yo agradezco, agradezco mucho a esta, a este nuevo emprendimiento que estamos aquí, las 16 mujeres que yo digo que estamos, más que nada, la conciencia creo que ya la tenemos pues ya despierta. ¿Por qué? Porque ya somos conscientes de lo que queremos, de lo que hacemos y de lo que queremos comer y cómo queremos cuidar nuestra salud, nuestro cuerpo. Y para mí, o sea, la verdad, para mí tengo 60 y tantos años, pero yo siempre, casi yo no he llegado al médico, siempre es con las plantas, con no sé, cualquier remedio que luego me llegan a comentar o a lo mejor ya por ahí que desde mi mamá también ya no los daba y cosas así. Entonces, por eso es que, pues yo creo que todos coincidimos y por eso estamos aquí los que, pues los que debemos de estar. Entonces, pues por el momento eso es todo y pues invitamos a toda la, la comunidad a que se acerque a conocer los productos de las diferentes compañeras, de todo lo que se saben elaborar con y sabemos elaborar con nuestras propias manos, y que vengan a visitar a nuestra tienda. La tenemos aquí en San Bernardino Tlaxcalancingo y pues vamos a seguir difundiendo para que venga más pues más gente y esto se dé a conocer a, no nada más a nivel estado y no a nivel municipio, sino a nivel mundial. Y pues creo que gracias a Dios creo que ha habido esa oportunidad de que algunas compañeras que están aquí en este grupo han llegado a España y posteriormente creo que hay una invitación para ir a Alemania a ir a exponer y a ofrecer nuestros productos. Y eso son bendiciones.
0: Pues sí, eso es exactamente lo que debe trascender, ¿no? Trascender que la costumbre, la tradición, y como decía desde el principio Juanita, pues a lo mejor no se queda aquí, ¿no? Que seguir difundiendo, porque al final de cuentas es lo que nos ha traído a nosotros hasta acá. Siempre lo hemos dicho aquí en este programa de Frecuencia Ambiental, que el conocimiento humano, pues no estamos aquí porque alguien no quiso compartir, sino porque se compartió esa información, ese conocimiento, y pues podemos llegar a más lugares y tener todo lo que tenemos actualmente. Pues muchas gracias. Y bueno, ¿a quién tenemos ahora de este lado?
3: Mi nombre es María Alicia Ángeles Coyol Coyol. Soy del barrio de Coyotepec, pero ahorita vivo en Cuayantla. Pero mi lugar de origen es Coyotepec. Bueno, yo me integré aquí a la cooperativa, también como dicen las compañeras, por eso de la alimentación, ¿no? Porque sí tenemos muy mal. Al menos yo que recuerde, mi madre antes crecimos con quelites. No sé, antes casi carne no comíamos, era muy poco. Y sin conservadores, nada de que sopas maruchan, ¿no? No sé qué tantas cosas que hoy en día los jóvenes dicen, no, pues ya rápido cocinamos eso, ¿no? Y ya nos comemos y nos llenamos. O los productos ya procesados. Y aquí en la cooperativa pues, se tienen productos todos naturales, tenemos yogur, helado, botanitas, de todo, todo. Yo me integré, ahorita estoy preparando un jabón. con aceite reciclado también. Los aceites, ve que luego ya los desechan.
0: Sí, de la cocina.
3: ¿No? Sí, de la cocina, para que no contaminen. Me di a la tarea que un día nos dieron un curso y aprendí. Y entonces ese aceite lo reciclo por ahí también, si hay personas que no lo tiren, ¿no? Yo voy, que me avisen y yo voy, lo voy a traer a su casa, porque a mí me sirve para preparar. Además, esos jabones son muy buenos ya, utilizándolos, quitan la grasa, las manchas, porque llevan bicarbonato y otros productos, ¿no?
0: Entonces, ¿son jabones para ropa o trastes?
3: Para ropa, no, para trastes no, son para ropa. Para lo mejor los tenis, si tienen unos tenis blancos muy manchados, se los desmancha. Sí, yo ahorita estoy participando con ese producto. Posteriormente, a lo mejor voy a hacer otros.
0: Para, digamos, de tocador, ¿no? Para manos.
3: No son de tocador, son de lavandería. Sí, pero utilizo el aceite reciclado para que así no contaminemos.
0: A ver, aprovechando, ¿a dónde se tienen que dirigir con usted para si quisieran donar ese aceite?
3: No sé si les doy mi teléfono. Mi teléfono también está en los productos que tengo aquí. Ahí viene mi teléfono.
0: Pues de una vez.
3: Bueno, mi número de teléfono es el 22-28-43-72-30. Para que si tienen aceite, yo lo convierto en jabón y hasta les doy su jabón.
0: Pues sí, a lo mejor una llamadita, un mensaje de WhatsApp. Para que luego, luego ya ve que no conocemos números y no los contestamos, pero bueno. O directamente pueden venir aquí a la al colectivo, la tienda del colectivo, a la cooperativa, y pues pueden dejar su aceite para que ya después te venga a recoger.
3: Yo lo vengo a recoger, o lo voy a recoger, le digo a sus casas, o que dejen ahí un aviso, algo que ahí, y yo voy a recogerlo a sus casas.
0: Okay.
3: Para que no se contamine, porque así ya se recicla y se reutiliza.
0: Sí, porque sabemos que el aceite como tal de este tipo, pues contamina muchos, o sea, ya no me acuerdo ahorita la proporción, pero una gota puede contaminar no sé qué tantos litros de agua, ¿no?
3: Sí, y entonces, ya convertido en jabón, pues ya son biodegradables.
0: Exactamente, porque eso vamos, estos jabones son biodegradables que no afectan al ambiente.
3: No, porque no tienen, te digo que tiene vinagre, bicarbonato y otros, un poco de sosa. Que es que llevan todos los jabones,
0: pues sí.
3: Pero ya son biodegradables, son parecidos al zote, al otro, al amarillo.
0: Uno, dos, tres, algo así.
3: Sí, esos y blanquean bien porque le digo tienen vinagre y bicarbonato.
0: Bueno, pues entonces ya saben, si ustedes quieren que sus trastes o su ropa o sus tenis, pues queden pues bien, ¿no?
3: Blancos,
0: entonces ya
3: desinfectados,
0: podemos. Eso sí. Podríamos venir aquí a la cooperativa y pues ahora sí consumir esos productos, porque en lugar de comprar estos que ya son de, pues ahora sí que de fábricas ya reconocidas también, pero si dan los mismos productos, bueno, los mismos resultados, si son más baratos, pues los podemos aquí apoyar la economía local que decimos, ¿no?
3: Sí, eso. Entonces los invitamos a que vengan y además los productos de todas las compañeras.
0: Ok, pues muchas gracias. Pues vamos ahora de este lado. ¿A quién tenemos aquí?
4: Hola, mi nombre es Agustina Coyol Chiquito y pues es un gusto estar aquí con ustedes compartiendo nuestras experiencias, nuestras vivencias. Somos muy soñadoras, pero también somos realistas.
0: Eso sí, porque bueno, es lo que también quería saber, ¿a qué dificultades se pudieran enfrentar en este momento y a un futuro? Para que esté pensando, no sé, en nuevos productos, nuevas, pues como todo, ¿no? A lo mejor las inversiones, las cuestiones económicas, ¿no? Pero antes de esto, sabemos que xiwi tiene dos acepciones en náhuatl. Una significa hierba y otra es como que una cuenta de años, ¿no?
4: Tiempo,
0: tiene que ver con el tiempo, 52 años, así. ¿Por qué xiwitl, entonces?
4: Creo que en sus inicios ponerle nombre a este grupo, sí fue complicado de encontrar, ¿no? Pero como la planta, lo verde, así lo mencionamos. Y para nosotros era como algo increíble poder perseverar tanto tiempo. Muchos grupos, muchos colectivos, 2-3 años, se harta la gente. Cuando no hay conciencia pasa eso. Y nosotros, pues a raíz de los problemas que se han estado mencionando desde el principio de la entrevista, sí creemos que despertar las conciencias es un poco complicado, pero es necesario. Entonces, pues pensamos, pues ¿cuánto tiempo tendrá este trabajo? No lo sabemos, pero sí nos gustaría que esto perdure para siempre, que dejemos huella, que trascienda, para que las nuevas generaciones puedan vivir un mundo diferente al que nos tocó ahorita. Es posible si lo trabajamos, es posible si lo propiciamos y lo impulsamos. Y esa es la meta de Xiwil, junto con, ahorita con el colectivo de la cooperativa. Hay mujeres muy inquietas. Yo admiro mucho, mucho la creatividad de todas. Unas más y otras mucho más. Entonces, pues tenemos ese anhelo de que tenga el éxito que todas queremos.
0: Ahora, en este caso que dices que, bueno, esperemos que prospere y toda esta cuestión, sabemos que también hay como que talleres, ¿no? De cada cuánto se pueden integrar personas o cómo es la formación de nuevos integrantes, a lo mejor más jóvenes, que igual tengan esa inquietud y también tengan el conocimiento que le dejaron sus papás, sus abuelitos, y que lo quieran también compartir con ustedes o al revés o viceversa. Sí. ¿Cómo es el proceso? ¿Cada cuánto se abren fechas? No sé.
4: Pues ahorita promotoras y promotores de Salud Xiwil está llevando a cabo un proceso aquí en Tlaxcalancingo. Afortunadamente y desafortunadamente, la sociedad en general está más metida en el mundo moderno, en la tecnología, en la vida rápida, en muchas actividades, menos en querer aprender cosas diferentes. Las personas que aceptaron la invitación del taller, vamos con el tercer taller de formación y capacitación de promotores de salud, pues hubo muy, muy poca, hubo promoción, hubo muy poca participación, pero las personas que entraron, las personas que llegaron, son 15, 16 personas, no lo recuerdo bien, están aceptando cómo es la capacitación, no han dejado de participar en las diferentes pláticas, en las diferentes reuniones de formación, y siento que al continuar, les está interesando mucho. Pero si algunas personas que nos escuchan en este momento y se quisieran integrar en el tercer taller, aún pueden participar. Es un taller muy interesante, el tercero, porque vamos a hablar de las enfermedades que están pues ahorita a la orden del día, enfermedades de la mujer y del hombre. Las enfermedades de la mujer y del hombre abarca situación económica, situación emocional, la parte psicológica. Para que el cuerpo del hombre y de la mujer estemos bien al 100, tiene que haber cuerpo, mente y espíritu saludable. Y eso es lo que va a tratar el tercer taller de salud. Si alguien más se integrara, podía participar con algunas dificultades, porque cuando tú entras a un proceso, como se le llama, al principio pues ya agarras la hebra del hilo y lo llevas hasta donde vaya pasando. Aquí va a iniciar, pero no está menos interesante. Y esa es la dificultad que nos enfrentamos en las diferentes comunidades. Pero Tlaxcalancingo, como pues algunos ya nos sentimos parte de la ciudad, ya el mundo cotidiano, el mundo popular, el mundo donde todavía podemos encontrar salud, se hace a un lado. Pero están cordialmente invitados, ¿sí?
0: ¿Dónde es o cómo es o cómo, o dónde llegan o cómo llegan, qué días son?
4: El tercer taller de enfermedades de la mujer y del hombre, todos están impartiendo en la casa de asistencia. Lo pusimos en un lugar donde pues es muy fácil de llegar. No están como en los extremos.
0: Y es comunitario.
4: Ajá, es comunitario. Muchas gracias. Vamos a tomar una rica agua.
0: Vamos a probar una agüita. ¿De qué es el agüita?
5: De pepino con limón.
0: Pepino con limón.
4: Está delicioso.
0: Vamos a probar.
4: Y entonces, pues el siguiente taller va a ser en octubre. En un momento les aclaro las fechas, pero están cordialmente invitados. Y así como hay formación de los talleres de lo que vendemos acá, de soya, de yogur, de garapiñados y muchos alimentos que aquí pueden encontrar, que también los podemos compartir cuando la gente lo solicita. Y nos organizamos, porque muchas veces lo planteamos, lo proponemos y hay muy poca aceptación por lo mismo, porque para mí es más fácil ir a la tienda por unas frituras que preparar una semilla hecha en casa, unos cacahuates fritos, como la botana que acabamos de probar ahorita todos. Fue un buen pretexto para saber que hay muchas cosas ricas que podemos preparar con nuestras propias manos, con la certeza de que no estemos comiendo cosas que nos enferman.
0: Sí, porque esto que decías, como decían también, quita tiempo, ¿no? Y muchas veces, si la misma modernidad nos hace que nos movamos más rápido, que porque hay que ir por esto rápido, que porque los hijos rápido, que hay que preparar la comida rápido, entonces a lo mejor, no, pues ya nomás cómprate, o pasa a comprar, no sé, comida japonesa, china, oriental, o ya de plano las frituras, para que el chamaquito, porque luego los niños son los que se ponen más inquietos cuando tienen hambre, les dan un tentempié y ya con eso, ¿no? Entonces, difícilmente, pues hacen cosas elaboradas, ¿no? O a lo mejor sábado, fines de semana, pues podamos que sí, porque a lo mejor también nuestra realidad es que ya muchas mujeres trabajan, ¿no? Entonces, trabajas y también tienes que luego regresar a la casa, al cuidar, a limpiar, a cocinar, a vestir, y luego todavía prepara para el trabajo del día siguiente. Entonces ya muchas mujeres también como que van perdiendo esto, no tanto porque no quieran o no lo sepan hacer, sino porque la misma modernización los obliga a hacer esto. Y si ustedes como colectivo dicen, bueno, sí, pero tómate tu tiempo, porque también esta urbanización, bueno, este estilo de vida que llevas, pues te hace daño, ¿no? A final de cuentas estás muy estresada, estás muy a lo rápido, y si no tienes un tiempo para descansar para ti misma, que es lo que decíamos, a lo mejor enfermedades de la mujer van asociadas a eso, si no tienes para cuidarte, procurarte a ti misma, pues no vas a rendir, y entonces también es un problema que nos enfrentamos, ¿no? ¿Cómo combatir esta modernidad con comida sana, que a lo mejor pues lleva su tiempo prepararla? Porque no es así nomás enchílame la gorda, ¿no? Sino tiene su chiste, y entonces es esa parte que también nosotros como, pues ahora sí, habitantes de territorio, pues debemos centrarnos y decir, ah, bueno, voy a tomarme un tiempo, decir, bueno, ahora voy a descansar, voy a, no sé, procurar a media hora, una hora, preparar el alimento sano a mi familia y no estarle vendiendo, comprando cositas que les va a hacer a la larga daño, y también a la larga pues sale peor, porque pues tenemos ahora que cuidar al enfermo y cuidar a esto, entonces va a ser mucho relajo, ¿no? Entonces, esa parte sí es interesante, porque a final de cuentas nos está tratando de regresar, o esto que ustedes han aprendido a lo largo de los años, pues es compartirlo, ¿no? Y decirle a las personas, oigan, espérense, no vayan a un curso tan lejano, porque, por ejemplo, aquí en San Andrés tenemos un jardín etnobotánico que pues se las da también da de eso, ¿no? Que tiene sus plantas medicinales, sus huertos, sus viveros, y vende plantitas. Pero lo que decíamos hace rato, bueno, esos productos pues a lo mejor sí estarán muy buenos, pero pues económicamente son, sí, cuestan una lanita, ¿no? Y realmente no les pide nada a lo que ustedes venden, porque a final de cuentas, son los mismos, prácticamente los mismos insumos, las mismas técnicas, el mismo conocimiento, pero ellos, como decíamos hace rato, esa parte de las que tienen que enfrentar, que decías, de la mercadotecnia, la tecnología, lo digital, bueno, ellos ya tienen más rato, pues ya a lo mejor en esa parte pues ya la tienen cubierta, pero sí, no sé, pensando ahorita, a lo mejor algún programa de servicio social de alguna universidad pueden ingresarlo ustedes y decir, ah, bueno, yo quiero un estudiante de computación o de esas cosas, diseño gráfico, que le sepa la computación en la publicidad, y a lo mejor decir, bueno, pues haces tu servicio social, te ayudo, o sea, yo te ayudo proveyéndote que hagas tu servicio social acá, y tú me ayudas a mí pues para hacer que esto difunda, porque la tecnología te hace mucho más fácil que a mí, ¿no? O sea, definitivamente en eso estamos. Y sí, es muy interesante todo esto que plantea.
4: Pues no sé es una tarea muy fuerte y muy importante para nosotros. Pero no vamos a quitar del dedo del renglón, y esa es la propuesta que nos hacemos como Grupo Xiwi, como cooperativa, porque no solamente abarcamos un grupo de personas, sino ya son todas las familias, más a donde pueda tener alcance nuestros productos, y está abierto esta propuesta de capacitar a más personas, de ayudar a más personas, y que al final de cuentas no es otra cosa, no es un interés, no es un comercio, como dices tú, intercambiar ideas, capacidades, como dices tú, de las universidades, siempre ha habido, pero siempre sale a relucir el dinero, ¿no? El tema de la economía siempre a mucha gente le cuesta. Pero no vamos a perder esta idea, este ánimo y este entusiasmo. Y así como escuchaste a todas las compañeras, cada una con su idea, con su propuesta, estamos iniciando, realmente estamos iniciando, pero con un buen ánimo y con una esperanza de que podamos llevar salud, llevar bienestar, mejorar la economía de las personas que trabajan, ayudar en la economía para las familias, uh-huh. y pues aquí estamos.
0: No, pues muchas gracias a usted. Creo que todavía, bueno, están atendiendo 3 personas, creo, en la
4: están
0: tienda.
4: Están atendiendo. Ajá. Pero bueno. Otras compañeras no pudieron llegar, pero en una fecha próxima que podamos estar todas, sí nos gustaría compartir todo, porque si cada uno propone sus productos, los expone, los comparte, y pues vas a escuchar toda la variedad de productos que ya tenemos en existencia, más los que se siguen procesando, ya hay proyectos de nuevos productos. Entonces, pues sí nos gustaría que en una fecha próxima puedan estar todas nuestras compañeras.
0: Sí, y nosotros, bueno, yo aquí me he hecho el compromiso de hacer un enlace en vivo para que a través de nuestra plataforma en Facebook puedan ustedes ver lo que realmente tienen, ¿no? Por ahí vi una noticia del Sol de Puebla, que también tenían un video, y sí, realmente la cosa es que uno se lo imagina, ¿no? En el radio, uh-huh. Pero si ya lo ve a través de un video, de una imagen, pues como dicen, ¿no? Del amor nace la, digo, de la vista nace el amor, entonces a lo mejor, ay, mira, se ve sabroso esto.

0: esto siga fructificando. Como dices, no, pues mucho ánimo, pues eso sí, el ánimo es lo que menos debe de caer. Y sí, a lo mejor, como pues, a final de cuentas es un negocio, ¿no? Pues va a tener sus altibajos, a lo mejor no, a veces se va a vender, no se va a vender, pero no por eso la gente no va a estar interesada, ¿no? Sí, sí, sí. Si más se le hace difusión y si retomamos realmente lo que la costumbre, la tradición nos dicta, que dice, ah, bueno, si tenemos aquí enfrente un terreno nopal, pues voy a comer nopal, pues porque voy a comer, no sé, bolsitas llenas de aire, ¿no? O estas, no sé, alimentos que ya están muy de moda, japoneses y todas estas cosas orientales, pues si no le pide nada a lo que tenemos acá, ¿no? Entonces, y sí, definitivamente es una forma de resistir a algo que se nos está queriendo imponer. Que no debe ser eso, porque en la urbanización, la ciudad que la tenemos aquí a 5 minutos, no nos tiene por qué imponer un estilo y una forma de un modo de vida que ni es saludable, ni es económicamente viable, ni va con nosotros, porque al final de cuentas, si estamos vistiendo o estamos promocionando en el Xochipitzago, no, pues que la vestimenta tradicional, la comida tradicional, y nada más lo hacemos ese día de ese año, en el año, pues tampoco es muy congruente también de nosotros como habitantes de Tlaxcalancingo y del Valle de Cholula. Ah, es que yo soy tradicional porque tengo mi blusa bordada. Sí, pero espérate, ¿no? Eso se lleva todos los días y a todas horas, no nomás una vez al año o en la festividad de la bajada de la Virgen o alguna cosa, ¿no? Eso se tiene que replicar y eso tenemos que hacerlo entender a nuestros jóvenes, a nuestras niñeces e infancias, que es llevar con un orgullo ese vestimento, esa lengua que a nuestros abuelos se las quitaron a golpes y a manazos los maestros. No hables español, no hables náhuatl porque esa es lengua de indios. Habla español porque aquí en la escuela se habla español o castellano. Y entonces, quitarnos ya esos tabús, esos miedos de que, es que lo tradicional, pues no sé la verdad si me haga daño o me haga bien. Pero si voy al doctor y me receta algo, pues a lo mejor es la panacea o es lo mejor, ¿no? Porque el doctor estudió, lo que decíamos al principio, ¿no? Ya está estudiado, ya está leído el señor o la señora, la doctora, y ya me va a curar, ¿no? Pues también nuestros abuelos, nuestros ancestros, pues no tenían tantas enfermedades como ahora. Y se curaban con lo que les daba la tierra, con los que proveía aquí, pues ahora sí que las comunidades, o se intercambiaban, ¿no? Porque a lo mejor no había una planta acá que la traían, no sé, por ejemplo, que decíamos hace rato, el cacahuate de Huaquechula. O sea, a lo mejor hay plantas medicinales de Huaquechula que ya a lo mejor secas, bueno, a lo mejor verde no se puede traer, pero ya seca puede conservar sus propiedades y tenerla nuevamente acá. Igual nosotros, ¿no? Del Valle de Cholula, mandarla a otra comunidad y es ese intercambio de conocimientos, de saber que nos va fortaleciendo como comunidades a final de cuentas, ¿no?
1: Lo que decía Juanita al principio, esta resistencia por mantener el territorio, yo quiero hablar de lo que tú estás diciendo, porque en esta zona ya no podemos encontrar plantas nativas saludables y lo poco que hay, pues lo tratamos de resguardar, de cuidar y seguimos compartiendo esta idea a nuestros vecinos, a los que nos escuchan, que regresemos al cultivo natural, sano, y que efectivamente sigamos protegiendo el territorio, el agua, y el trabajar de esta manera va encaminado por ahí. Agradecemos mucho también ese tiempo que te diste para pues, entrevistar a las compañeras, tomarnos en cuenta como grupo, y pues seguimos pendientes. Ajá.
0: No, pues muchas gracias. Y nada más recordar la dirección para que vengan los
2: Es calle Costle, barrio San Diego, Xochitepec, después de los pollos Mazoco.
0: Ajá, para más referencia, ¿ves? Yo no quería decir hace rato los pollos, pero si ustedes vienen de la Zaragoza, los pollos en esa como curvita, pues en esa calle, pues yo es que para mí es como privadita, porque creo que no tiene salida, ¿verdad? Es una cerrada. ¿Así salida? Bueno. Entonces aquí, ¿y el horario es de?
3: De 10 de la mañana a 5 de la tarde.
0: Todos los días, ¿verdad? De lunes a domingo.
3: De lunes a domingo.
0: Entonces no hay pretexto. Es que yo nomás puedo el domingo. No, también el domingo. Entonces tampoco es que no tengan, para que no tengan pretexto de que no vengan. Conozcan, a final de cuentas, por venir a visitar y conocer, pues no se les va a cobrar. Entonces vengan, conozcan, anímense, porque mucho de esto es, pues ahora sí que estamos, lo que dijimos hace rato, a lo mejor nos acondicionaron para rehuirle a este tipo de alimentación, este tipo de medicina naturista.

0: porque dicen, es que es naturista charlatanería, ¿no? Muchos también lo manejaban antes, pero si no nos animamos a probar algo, pues cómo vamos a saber si realmente da frutos o si realmente sirve, ¿no?
1: Cuando nos referimos a la medicina natural, a las plantas, a veces lo denigramos de una manera cuando decimos, no tienes algo de tus menjurjes porque ando bien jodido. Para los jodidos tienen que tomar medicina jodida. Okay. Para las personas saludables mentalmente, emocionalmente, la naturaleza nos regalan bendiciones, nos regalan salud a través de nuestra comida, de nuestras plantas, de nuestras frutas, de nuestra agua, de nuestra tierra y de nuestros espacios sanos. Entonces, sigámoslo cuidando, sigámoslo resguardando. Y efectivamente, cuando uno busca una planta medicinal y la busca de una manera espiritualmente sana, va a encontrar respuesta en su enfermedad.
0: Ajá. Sí, sí, y nos va a curar, pues ahora sí que bien, y no nos va a dar de largas, ¿no? Porque es que ya está, volvió a convalecer o volvió a recaer, ¿no? Entonces, y no nos perjudica. A menos que, como decíamos hace rato, bueno, pues, si tienen fertilizante y tienen agroquímicos, pues es que ese es el riesgo que nosotros también tenemos como comunidades, de que puede haber plantas medicinales, pero pues ya contaminadas, ¿no? Entonces, eso es lo que nos está llevando también esta modernidad, esta forma de producir masivamente y rápido, porque pues no es lo mismo tener un maíz en el tiempo normal que tener un maíz transgénico que da en un mes, dos meses ya tenemos la mazorca. Entonces sí, son cuestiones que hay que reflexionar, repensar y compartir aquí con nuestras compañeras. Acérquense para, ahora sí que, pues si tienen esa inquietud, vengan, conózcanlas, están en la mejor disposición ellas de compartir el conocimiento y que se difunda precisamente esto, ¿no? Pues muchas gracias, amigos, amigas de esta frecuencia comunitaria indígena, pues nos despedimos de esta frecuencia ambiental, hasta pronto.
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3: En la XHSBE son las 23 horas.
4: Kuali yowal, sempoal huan yeyi horas.
3: Con 16 minutos.
4: Y kakashtol huan se minutos.
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3: En la XHSBE son las 23 horas.
4: Kuali Yowal, Sempual Wanyeyi Horas.
3: Con 32 minutos.
4: Y Kasempual Wanmaklak Wanome Minutos.
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0: decimos lúlole, lúlole, lúlole, lúlole, para que se duerma el niño. Ah, que duerma porque ya, que duerma, porque ya viene el coyote. Así ya le dice el náhuatl, ya le dice, que duerma porque ya viene el coyote, que duerma. Así que ya, ya le espanta, pues ya duerme la criaturita. Ya huitz un coyote, ándale, mamitz, mitz cuas, un coyote, que lo va a comer el coyote. No, este, la chivo, no, bruja. La escucha antes, pues no, este, que chichinango con el dedo, los chupa, los niños, la, pues, ya, así, en Castilla decimos, la bruja, pero en agua, agua escuche. Por eso sí les hablamos de chiquitos. Algo de animal, ya huis necan yuscat, mis cuasen, guada necan squintle. El perro lo va a comer, ándele. No me son fatis misto, el gato. Ándele, mira, ya viene el, ya huis misto, ya viene el gato. El squintle, el perro. Mira, ese sabe comer niños. Quien cuanco con el chitze no, squintle, mis blanco, que lo muerda. Ya duerme, mejor, ya cállate. Con eso ya lo espantamos. Lo cargamos y por eso ya lo estamos arrullando así. Para que no salgas necio, ya está grandecito de que ya puede caminar. No salgas, no, que no. Vamos aquí, está porque no hay pagan cuenta mis flancuas. Allá está el perro, te va a morder. Antes era así, ahora todo ya cambió.
1: En la XHSBE son las 23 horas.
2: Kuali Yowal, Sempoal Huanyeyi Horas.
1: Con 47 minutos.
2: Y Kaumepoal Huanchicome Minutos.
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1: Buenas tardes, señora. Vengo a dejarle estos productos a doña Gloria Cuaya. ¿Sabe en qué barrio vive?
2: ¡Híjole! Cuaya. Antes era más fácil saber dónde vivían las personas.
1: En Tlaxcalancingo se pertenece al barrio en que se nace y como generalmente se nace en el mismo barrio del padre, la pertenencia al barrio y la residencia se heredan por línea paterna. Este modelo, que desde luego no se encuentra en el 100% de los casos, es muy frecuente y reconocido como costumbre del pueblo.
3: Soy el hijo del que rueque, ese que nace en Gilitla, ese que nace en Gilitla.
1: ¿Y tú, de qué barrio eres? ¿Conoce la historia de tus orígenes y del lugar donde vives? Información obtenida del libro Tlaxcalancingo, de Mercedes Oliveira. Un agradecimiento a ella y a todos los que hicieron posible este gran trabajo.
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4: En la XHSBE son las 0 horas.
5: Tlaxco Yogual.
4: Con 15 minutos.
5: Y Cacaxtol minutos.
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2: En la XHSBE son las 0 horas.
3: Tlaxco Yowal.
2: Con 16 minutos.
3: Y Cacaxtol Huanse minutos.
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5: En la XHSBE son las 0 horas.
6: Tlaxco Yowal.
5: Con 33 minutos.
6: Y Casempoal Guanmaxla Guanyeyi minutos.
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2: En la XHSBE son las 0 horas.
3: Tlaxco Yowal.
2: Con 49 minutos.
3: Y Caumepoal, Huanchicnahui minutos.
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1: Hola, vecina de Tlaxcalancingo.

0: Tlachi significa el que ve. Tepox significa metal.
1: En la XHSBE son la 1:00 a.m.
2: Cualitonan. Se hora.
1: Con 1 minuto.
2: Y casé minuto.
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2: En la XHSBE son la 1 de la mañana.
3: Cualitonan, se hora.
2: Con 16 minutos.
3: Y Cacaxtol Huan 6 minutos.
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5: En la XHSBE son la 1:00 a.m.
6: Cualitonan. Se hora.
5: Con 33 minutos.
6: Y casempual guanmaxla guanyeyi minutos.
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2: En la XHSBE son la 1:00 a.m.
3: Qualitonan, se hora.
2: Con 47 minutos.
3: Y Caumepoal, Huanchicome minutos.
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0: ¿Sabías que en San Antonio Cacalotepec el santo patrono es San Antonio de Padua, el cual se festeja el 13 de junio de cada año? Y que popularmente se le invoca para conseguir novio o novia o encontrar objetos perdidos. Se dice que las señoritas o jóvenes que no encuentran el amor lleven al santo 13 monedas pedidas a 13 personas solteras diferentes. Si son señoritas, a jóvenes. Y si son jóvenes, a señoritas. Estas monedas deben pedirse a lo largo del día 13 de junio. Junto con esto también debe llevarse un listón rojo y una veladora, la cual debe ser encendida al momento de entregar las monedas con el listón y acompañadas por una oración en honor al santo.
1: Dicen que para conseguirte necesito una fortuna, que debo bajar del cielo las estrellas y la luna.
0: Todo esto debe ser realizado con fe y confianza en él, y que si en su defecto no fuera cumplida esta petición es porque San Antonio no ha encontrado la persona ideal a la petición, pero él se vale de muchas maneras para que la persona llegue a pesar de las exigencias del que pide o sus respectivas chocanterías cuando espera al príncipe azul o a la heredera del trono de Inglaterra. Ahí les dejo la información por si alguno o alguna desea conseguir novio o novia. No olviden lo que apareció en un periódico donde expresaba: ¿es pecado tener novio? Y dada la siguiente respuesta: si es mujer, no, pero si es hombre, sí. Cada quien haga su comentario y resuelva su problema de la mejor manera, sin violencia y con suficiente amor.

0: En la XHSBE son las 2 de la mañana.
1: Cualitonan, ome horas.
0: Con 4 minutos.
1: Y canagui minutos.
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2: En la XHSBE son las 2 de la mañana.
3: Cualitonal, ome horas.
2: Con 21 minutos.
3: Y casempal guance minutos.
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9: Bienvenidas, bienvenidos a este nuevo capítulo.

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0: Desde antaño hasta nuestros tiempos, el nopal ha sido una de las principales fuentes de alimentación.
1: En la casa que usted vaya a diario anteriormente, le preguntaban, ¿qué hicieron de comer? Frijoles con nopal. Va a otra casa y le preguntan, ¿qué hicieron de comer? Arvejones con nopal. Entonces, a eso se basaba antes nuestros alimentos. Quelites, carne muy poca. De hecho, carne nomás los días domingos.
0: El nopal es rico en nutrientes y brinda grandes beneficios a la salud, además de que ha sido una de las principales fuentes de ingresos para las familias de Tlaxcalancingo, siendo así que desde 1994 se celebra la Feria del Nopal.
1: Pues el nopal tiene muchas propiedades. Entre tantas propiedades ayuda al control del sobrepeso, ayuda al control de la diabetes. Ya cuando el nopal ya está grande, da una especie, vamos a tomarlo así como una especie de moco. Y en esa especie de moco se juntan unos animalitos que se pueden juntar para teñir tela. En un nopal le pueden sacar infinidad de cosas. Su raíz también es muy curativa, que muchas veces pues no sabemos. Sí, yo lo aprendí por medio de un señor que es naturista, que sus raíces también se pueden hervir, se pueden tomar como agua de tiempo para normalizar la azúcar.
2: En la XHSBE son las 2 de la mañana.
3: Cualitonan, ome horas.
2: Con 48 minutos.
3: Y caumepoal, huanchicuelli minutos.
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Xochipitzahua o Xochipitzahua significa flor delgada, flor menuda, tierna y efímera, es decir, dualidad de voces que se unen para hablar de la efímera belleza de las cosas.

Xochipitzahuac representa las cosas de máxima belleza y efímera duración. Es el Iluicl, la fiesta, suceso donde el Iluicac, el cielo, desciende hasta la casa del hombre para inundarla de belleza y floreciente alegría. En Tlaxcalancingo, el Xochipitzahuac es el encuentro y la unión de dos seres humanos en matrimonio, y se celebra con mucha alegría y colorido.

0: En la XHSBE son las 3 de la mañana.
1: Cualitonan, yeye horas.
0: Con 6 minutos.
1: Y cachicuase minutos.
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2: En la XHSBE son las 3 de la mañana.
3: Cualitonan, yeye horas.
2: Con 18 minutos.
3: Y cacastol, cuan yeye minutos.
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0: Tlaxcalancingo, lugar de la venerable tortilla.
1: Hola, vecina de Tlaxcalancingo. ¿Cuál es tu nombre?
2: Beatriz Coatzo.
1: ¿Y qué significan tus apellidos? ¿Quién sabe?
0: Nuestros apellidos nos cuentan de nuestro origen y llevan impregnada la raíz de nuestros pueblos. Toxcoyoa significa lugar del coyote conejo. Coyot significa coyote. Tecangüey significa sandalia grande. Teutle significa señor.
3: En la XHSBE son las 3 de la mañana.
4: Cualitonan, yeye horas.
3: Con 33 minutos.
4: Y casempual, guanmaxlas, guan yeye minutos.
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2: En la XHSBE son las 3 de la mañana.
3: Cualitonan, yeye horas.
2: Con 46 minutos.
3: Y Caumepoal, Huanchicuase minutos.
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0: XHSBE son las 4 de la mañana.
1: Kualitonan, Nahui horas.
0: Con 3 minutos.
1: Y Kayeye minutos.
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antibiótico natural. Durante la Primera Guerra Mundial, cuando en ese entonces tampoco era tan accesible los medicamentos, tanto por la guerra como por la época en la que se vivía, no tampoco había pues tanta invasión, ¿no?, de compañías y de marcas, ¿no?, que ofrecieran, pero bueno, a causa de la guerra era menos accesible poder adquirir un medicamento. Fue algo que los libró de muchas epidemias y de muchos contagios y de curar heridas, porque es

0: Tlaxcalancingo, lugar de la venerable tortilla.
1: En la XHSBE son las 4 de la mañana.
2: Cualitonan, nahui horas.
1: Con 25 minutos.
2: Y casempual, guanmacuil minutos.
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0: Buongiorno.
1: Hey man.
0: Come stai?
1: Bien. Faut aller voir l'endroit là.
2: Tlaxcalancingo, tierra de todos.
3: A ver, niños, pongan atención. ¿Qué me puede decir de dónde vinieron los fundadores de Tlaxcalancingo?
4: Ay, maestra, apenas si me sé el nombre de mi calle.
5: Cuando las haciendas de San Martinito, La Concha y Morillotla fueron repartidas, los trabajadores de estas se quedaron sin empleo y sin tierras propias. Se negaron a formar un comité ejidal y entrar en tratos con el gobierno para recibir parte de sus tierras. Por este motivo, los terrenos que les correspondían fueron distribuidos entre los pueblos cercanos y los habitantes de Tlaxcalancingo se quedaron solo con los terrenos de sus solares, que llegan a medir como máximo una hectárea.

0: ¿Conoces la historia de tus orígenes y del lugar donde vives?
1: Información obtenida del libro Tlaxcalancingo, de Mercedes Oliveira. Un agradecimiento a ella y a todos los que hicieron posible este gran trabajo.

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1: En la XHSBE son las 4 de la mañana.
2: Cualitonan, nagui horas.
1: Con 32 minutos.
2: Y casempual, guan matlac, guan ome minutos.
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2: En la XHSBE son las 4 de la mañana.
3: Kualitonan, Nahui horas.
2: Con 50 minutos.
3: Y Kaumepoal, Guanmaclac minutos.
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6: Bienvenidas, bienvenidos a este nuevo capítulo.

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Las actividades cotidianas en las niñas, niños y adolescentes, tales como desayunar, asearse, asistir a la escuela, recibir clases por parte de los profesores, hacer tareas tanto escolares como familiares, jugar, asistir a eventos culturales que fomenten la formación de valores humanos, son actividades que realizan día con día. Actividades que una niña, niño o adolescente vive como parte de una protección por amor natural que le muestran sus progenitores. Todo ello, un ejemplo claro de ejercicios plenos de los derechos inherentes al ser humano, por lo que lo toman como algo natural. Pero, ¿te has puesto a pensar en qué

0: Son las 5 de la mañana.
1: ¿Cuáles tonan? Macuil horas.
0: Con 3 minutos.
1: Y calleye minutos.
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2: En la XHSBE son las 5 de la mañana.
3: Cualitonal, Macuiloras.
2: Con 17 minutos.
3: Y Cacastol, Juan Ome minutos.
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0: Uno de los tesoros que todavía tenemos es la lengua de nuestros abuelos, el náhuatl o mexicano, que es una de las lenguas más hermosas del mundo, y Tlaxcalancingo es uno de los pueblos donde todavía las personas mayores lo hablan. La lengua náhuatl forma un mundo donde todo es respeto y veneración. Se emplean muchas metáforas al nombrar las cosas, y el hablar se adorna con disfrazismos de alto contenido filosófico. Por eso, es nuestro deber preservar esta bella herencia de nuestros abuelos a toda costa. Los que lo hablan deben enseñársela a los hijos, y los que no entendemos debemos escuchar y aprender, y así evitaremos que se pierda para siempre, tal y como nos cuenta doña Clara Coatl.
1: Cuando yo, mi mamá me hablaba, me decía, si es la pecho, si no ni me can está mal, no ni chmacalle ya, me can no ni escanan coahuet, si ya no ni, si es este la nana, pero este, mira, ese significa que si voy a jalar el agua, voy a jalar a pulsos, porque antes jalábamos a pulsos, porque ya hay bomba. Antes no, este, antes me decía, si ya no ni, no ni escanan cuagua, te van a estecan comar, metas no es que, un chique peste, para Tlaxcalos, para Tlaxcalos, para Tlaxcal. Se dice que la cueste yo al comar, porque va a ser tortillas, voy a traer el chique peste, pero antes lo decían chique peste, entonces el chique peste. Tlacuecho pues es al molino. Ah, este, si sigue porque este, la masa al bosque, porque no te das cuenta, pacuahuetigüe. Ese quiere decir que vamos a desayunar y vamos a ir al campo a leñar.

0: XHSBE son las 5 de la mañana.
1: Cualitonan, Macuiloras.
0: Con 34 minutos.
1: Y Casempual, Guanmaxla, Guanagui minutos.
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2: En la XHSBE son las 5 de la mañana.
3: Cualitonan, Macuiloras.
2: Con 45 minutos.
3: Y Caumepoal, Guanmacuil minutos.
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más, amigos, felicidades. Los que siguen bailando y los que no, amigos, que se quedaron con las ganas de bailar. Recuerden, amigos, nomás hoy estamos aquí trabajando con ustedes. Para el día sábado vamos a estar allá en... Vamos a estar en Aguatepec, Ejido. Por lo pronto, amigos, les invitamos. Vamos a estar en Cuaxo también, en una boda. El día viernes vamos a estar en la ciudad de Tlapa, una boda. Por lo pronto, andamos de gira, amigos, trabajando. Estamos agarrando vuelo de nuevo, como antes éramos el grupo Yarabi. Ahora es el Poder del Mar. Estamos arrancando con música, letra y música original de nosotros, el grupo Poder del Mar. Amigos, estamos arrancando. Estamos ya dándole duro a la chamba. Hoy estamos aquí con ustedes, descansamos 4 días y volvemos a trabajar desde el viernes, sábado. Así, amigos, queremos que toda la raza siga bailando.

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1: frijoles quebrados con choconostle o nopales,
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3: En la XHSBE son las 6 de la mañana.
0: Cualitonal, chicuase horas.
3: Con 17 minutos.
0: Y cacastol, guan ome minutos.
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0: San Bernardino Tlaxcalancingo. Tlaxcalancingo. De Tlaxcalan, Tlaxcali, pan de maíz, ian, punto, y la terminación cinco, transformada cingo, es decir, en el pequeño Tlaxcala, o lugarcito junto al pan de maíz, o lugar junto al venerable pan de maíz. San Francisco Acatepec, Acatepec, de Acate, caña, carrizo, tepet, cerro y se, en el conjunto hace Acatepec, Acatepec, que dice en el cerro del carrizo. Santa María Tonantzintla, Tonantzintla. Este nombre está formado por to, pronombre posesivo que indica nuestro, nuestra, nantli, madre, sin, diminutivo que expresa veneración, amor, respeto, y tla, por tlali, tierra o lugar. El compuesto hace Tonantzintla, cuyo significado es lugar donde se venera a Tonantzin, o lugar donde se venera a nuestra madrecita. San Rafael Comac es una palabra que se formó de comali, utensilio de barro para cocer las tortillas, que nosotros llamamos simplemente comal, y se, en lo cual produce comac, que significa en los comales o donde hay comales. San Antonio Cacalotepec. Las raíces de esta palabra son cacalot, cáscara, tepec, cerro, y se, en el conjunto hace cacalotepec, en el cerro del cascarero. Cuayantla, de cuahuic, árbol, yanquic, nuevo, y tla, abundancial, formando cuayantla, cuyo significado, donde abundan los árboles nuevos, o en la arboleda, o en el bosque nuevo.
1: En la XHSBE son las 6 de la mañana.
2: Cualitonan, chico hace horas.
1: Con 34 minutos.
2: Y casempual, guanmáxtla, guanagüe minutos.
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3: En la XHSBE son las 6 de la mañana.
4: Cualitonan, chicuase horas.
3: Con 46 minutos.
4: Y caumepual, guanchicuase minutos.
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Mokuech moita cuacualsin, y cuacuetspo y cantlali, y Juan Tejuat ti icticaca ipac. Tu vestido se ve más hermoso cuando está tirado sobre el suelo y tú sobre de él, desnuda.

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3: En la XHSBE son las 7 de la mañana.
4: Qualitonan, chicome horas.
3: Con un minuto.
4: Y casé minuto.
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Más linda. No imaginármelo yo, que he vivido tantos años. Lo que es la vida, señor. Pero voy a hablar ahora de otro motivo muy serio. Y es lo que vamos a hacer en los corrales ajenos. O con los otros países, por si algunos no entendieron.

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Si en el mate arde una llama destinada pa' gente culta. 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
3: En la XHSBE son las 7 de la mañana.
4: Cualitonan, chicome horas.
3: Con 17 minutos.
4: Y cacastol, guan ome minutos.
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Ella quiere mandinga, pa' que se le vaya lo de grinda. Hay que darle un habano.

0: Inglaterra.
1: Ahí va caminando por Latinoamérica, imitando el caminar de una gringa genérica. No come dulce de leche por el colesterol. Dice palabras en inglés mezcladas con español. Es una gringa wannabe. Ni siquiera sabe dónde queda la capital de su país. Es una imbécil. Tiene cerebro de buey. Por eso le dedico este funk casi medio gay como

0: Desde antaño hasta nuestros tiempos, el nopal ha sido una de las principales fuentes de alimentación.
1: En la casa que usted vaya a diario anteriormente, le preguntaban, ¿qué hicieron de comer? Frijoles con nopal. Va a otra casa y le preguntan, ¿qué hicieron de comer? Arvejones con nopal. Entonces, a eso se basaba antes nuestros alimentos. Quelites, carne muy poca. De hecho, carne nomás los días domingos.
0: El nopal es rico en nutrientes y brinda grandes beneficios a la salud, además de que ha sido una de las principales fuentes de ingresos para las familias de Tlaxcalancingo, siendo así que desde 1994 se celebra la Feria del Nopal.
1: Pues el nopal tiene muchas propiedades. Entre tantas propiedades ayuda al control del sobrepeso, ayuda al control de la diabetes. Ya cuando el nopal ya está grande, da una especie, vamos a tomarlo así como una especie de moco. Y en esa especie de moco se juntan unos animalitos que se pueden juntar para teñir tela. En un nopal le pueden sacar infinidad de cosas. Su raíz también es muy curativa, que muchas veces pues no sabemos. ¿Sí? Yo lo aprendí por medio de un señor que es naturista, que sus raíces también se pueden hervir, se pueden tomar como agua de tiempo para normalizar la azúcar.
2: En la XHSBE son las 7 de la mañana.
3: Cualitonan, chicome horas.
2: Con 32 minutos.
3: Y casempual, guan maclac, guan ome minutos.
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Bueno, me tienes que echar una mano. Aunque yo no tenga un aire a Humphrey Bogart, ni tú a Ingrid Bergman. Bueno, siempre nos quedará París.

DF, en México DF hay una plaza que se llama la Plaza Garibaldi. Está llena de mariachis, ¿saben? Uno se puede parar en un semáforo, bajar la ventanilla, unos mariachis se acercan y uno le pide una de José Alfredo y te la cantan por un módico precio. Es un disparate, la verdad. Pero la música se vive de forma apasionada. Es un disparate. Hay un garito en la Plaza Garibaldi que se llama Tenampa. Es difícil mantener una conversación entre el estruendo de muchos mariachis cantando cada una la suya. Y hay un tipo que se pasea entre las mesas con una batería y te ofrece los bornes de la batería para que los agarres y para recibir una descarga. Se llaman toquecitos y la gente paga por eso. El caso es que, bueno, México es todo un disparate maravilloso y es normal que uno se enamore de esa ciudad casi a primera vista. Son muchas cosas. El caso es que me marcó mucho, qué diablos, y me dio por escribir una canción disparatada. Una canción que habla de un mariachi que se enamora de la niña más pija de Madrid.

Xochipitzahua o Xochipitzahua significa flor delgada, flor menuda, tierna y efímera, es decir, dualidad de voces que se unen para hablar de la efímera belleza de las cosas.

0: Xochipitzáhuac representa las cosas de máxima belleza y efímera duración. Es el Iluic, la fiesta, suceso donde el Iluicac, el cielo, desciende hasta la casa del hombre para inundarla de belleza y floreciente alegría.
1: Pobrecito guajolote, pobrecito.
0: En Tlaxcalancingo, el Xochipitzáhuac es el encuentro y la unión de dos seres humanos en matrimonio, y se celebra con mucha alegría y colorido.
1: Pobrecito guajolote,

0: En la XHSBE son las 7 de la mañana.
1: Cualitonal, chicome horas.
0: Con 52 minutos.
1: Y caumepoal, guan mactla, guan ome minutos.
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1: En la XHSBE son las 8 de la mañana.
2: Cualitonan, Chicuelli Horas.
1: Con un minuto.
2: Y Casé Minuto.
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1: En la XHSBE son las 8 de la mañana.
2: Cualitonan, Chicuelli horas.
1: Con 16 minutos.
2: Y Cacaxtolhuanse minutos.
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5: En la XHSBE son las 8 de la mañana.
6: Cualitonan, Chicuelli horas.
5: Con 31 minutos.
6: Y Casempual, Guanmatlán, Guanse minutos.
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0: Santísima Cruz de Motupe.
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0: Porque eres el orgullo
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2: En la XHSBE son las 8 de la mañana.
3: Cualitonan, chicuelli horas.
2: Con 47 minutos.
3: Y caumepoal, huanchicome minutos.
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La historia del león y el espejo. El león primero descuartiza a su víctima. Después bebe la sangre comiendo el corazón y deja los restos para los zopilotes. Nada hay que pueda contra la fuerza del león. No hay animal que se le enfrente ni hombre que no le huya. Al león solo lo puede derrotar una fuerza igualmente brutal, sanguinaria y poderosa. Solo el propio león podía derrotar al león. Cuando entendimos que solo el león podía derrotar al león, empezamos a pensar en cómo hacer para que el león se enfrentara consigo mismo. Los viejos de la cueva vieron al joven a lo alto de una ceiba y al pie de esta dejaron una ternera amarrada. Se fueron. El joven debía observar lo que el león hacía con la ternera, esperar a que se fuera y regresar a la comunidad a contar lo que había visto. Así se hizo. El león llegó y mató y descuartizó a la ternera. Después se bebió su sangre comiendo el corazón y se fue cuando ya los zopilotes rondaban esperando su turno. El joven fue a la comunidad y contó lo que vio. Los viejos más viejos pensaron un rato y dijeron: «Que la muerte que da el matador sea su muerte». Y le entregaron al joven un espejo, unos clavos para herraje y una ternera. «Mañana es la noche de la justicia», dijeron los viejos, y se regresaron a sus pensamientos. El joven no entendió. Se fue a su champa y allí estuvo un buen rato mirando el juego. Allí estaba y llegó su padre de él y le preguntó qué le pasaba. El joven le contó todo. Su padre del joven quedó en silencio junto a él y después de un rato habló. El joven sonreía mientras escuchaba a su padre. Al otro día, cuando la tarde ya se doraba y el gris de la noche se dejaba caer sobre las copas de los árboles, el joven salió de la comunidad y se fue al pie de la ceiba llevando a la ternera. Cuando llegó al pie del árbol madre, mató a la ternera y le sacó el corazón. Después rompió el espejo en muchos pedacitos y los pegó en el corazón con la misma sangre. Después abrió el corazón y le metió los clavos de herraje. Devolvió el corazón al pecho de la ternera y con estacas hizo un armazón para mantenerla en pie como si estuviera viva. Subió el joven a lo alto de la ceiba y allí esperó. Arriba, mientras la noche se dejaba caer de los árboles al suelo, recordó las palabras de su padre: «La misma muerte con la que el matador lo morirá». Ya la noche era toda en el tiempo de abajo cuando llegó el león. Se acercó el animal y, de un salto, atacó a la ternera y la descuartizó. Cuando lamió el corazón, el león desconfió de que la sangre estuviera seca, pero los espejos rotos le lastimaron la lengua al león y la hicieron sangrar. Así que el león pensó que la sangre de su boca era la del corazón de la ternera y, excitado, mordió el corazón entero. Los clavos del herraje lo hicieron sangrar más, pero el león siguió pensando que la sangre que tenía en la boca era la de la ternera. Masticando y masticando, el león más y más hería a sí mismo y más sangraba y más masticaba. Así estuvo el león hasta que murió desangrado. El joven regresó con las garras del león como collar y lo mostró a los viejos más viejos de la comunidad. Ellos se sonrieron y le dijeron: «No son las garras las que debes guardar como trofeo de la victoria, sino el espejo».

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2: En la XHSBE son las 9 de la mañana.
3: Kualitonan, Chignawi Horas.
2: Con un minuto.
3: Y casé minuto.
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3: En la XHSBE son las 9 de la mañana.
4: Kualitonan, Chignawi horas.
3: Con 17 minutos.
4: Y Kakashtol, Juan Ome minutos.
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2: En la XHSBE son las 9 de la mañana.
3: Cualitonan, Chignawi Horas.
2: Con 32 minutos.
3: Y Casempual, Guanmaclac, Guanome Minutos.
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1: A ver, niños, pongan atención. ¿Qué me puede decir de dónde vinieron los fundadores de Tlaxcalancingo?
2: ¡Ay, maestra! Apenas si me sé el nombre de mi calle.
1: Hasta 1937, los jefes de familia de Tlaxcalancingo trabajaban como peones y desde el inicio de la fundación del pueblo en las haciendas de San Martinito, La Concha y Morillotl, siendo esta una de sus principales fuentes económicas, pese a la explotación que vivían.

0: ¿Conoces la historia de tus orígenes y del lugar donde vives?
1: Información obtenida del libro Tlaxcalancingo, de Mercedes Oliveira. Un agradecimiento a ella y a todos los que hicieron posible este gran trabajo.

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1: En la XHSBE son las 9 de la mañana.
2: Cualitonan, Chignahui horas.
1: Con 48 minutos.
2: Y Caumepoal, Huanchicuelli minutos.
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2: En la XHSBE son las 10 de la mañana.
3: Qualitonan. Maxlac horas.
2: Con 2 minutos.
3: Y Kaome minutos.
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0: Dos lugares hay de que, por ejemplo, de San Pablo, de aquí, por ejemplo, pues es otra palabra, dice. Por ejemplo, como nosotros decimos, vamos a poner la flor, ellos dicen tlaxochiquetza. Mientras tlaxochiquetzate, pues eso, por eso es otra palabra. O, por ejemplo, una cosa de, decimos tehuatilintoc, si le está apretado, dice ellos, dice también apretado, pero como de otra palabra.
1: La traducción de la canción que acabamos de escuchar dice así: quiero ser una mariposa y volar de flor en flor. Quiero ser una golondrina y vivir en mi estación. Quiero ser una abejita y reunir la rica miel para llevar a su boquita la dueña de mi querer. Quiero ser un chapulín y tocar con mi violín esas lindas mañanitas sentado en un capulín. Pero soy un gusanito y ya sé qué debo hacer: esperarme en mi capullo y crecer, crecer, crecer.
0: Está bien bueno, hasta que ya alguno le entiende, pues ya está bonito lo que dice.
1: Soy un gusanito. Y ya sé qué debo hacer. Esperarme en mi capullo. Y crecer, crecer, crecer.
0: Más castilla, hasta que no voy por. Yo me llamo Tranquilina Coatl Cuaya, de Santa María Tecmanita.
2: En la XHSBE son las 10 de la mañana.
3: Cualitonan, Maxlac Horas,
2: con 17 minutos.
3: Y Cacastol, Juan Ome Minutos.
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2: En la XHSBE son las 10 de la mañana.
3: Kuali Tonal, Maxlac Horas.
2: Con 32 minutos.
3: Y Kasempual, Guan Maxlac, Guan Ome Minutos.
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4: En la XHSBE son las 10 de la mañana.
5: Kualitonan, Maxlac Horas,
4: con 46 minutos.
5: Y Caumepoal, Huanchicuase minutos.
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2: En la XHSBE son las 11 de la mañana.
3: Cualitonan. Maxla Guance Horas.
2: Con 3 minutos.
3: Y Calleye Minutos.
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0: México significa en el ombligo de la luna, del náhuatl metzcli, luna, y xixcli, ombligo. Los aztecas lo pronunciaban mexico, los españoles lo escribían México, ya que no existía la pronunciación de la J. Cuando cambió la grafía de la X a la J, se le empezó a llamar México con J, pero se siguió escribiendo México con X, lo cual es válido, pues la Real Academia de la Lengua permite excepciones para nombres propios.
1: En la XHSBE son las 11 de la mañana.
2: Cualitonan. Maxla Guanse horas.
1: Con 17 minutos.
2: Y Cacastol Guan Ome minutos.
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3: En la XHSBE son las 11 de la mañana.
4: Cualitonan, Maxla Guanse Horas.
3: Con 31 minutos.
4: Y Casempual, Guan Maxlan Guanse Minutos.
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0: gracias por esos aplausos. Thank you. Se llama Qué Casualidad.
1: Gracias.
0: El tema que viene es otro de los temas éxito. Gracias a todos ustedes. Esto se llama Mi Golondrina. Con mucho cariño para ustedes.

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3: En la XHSBE son las 11 de la mañana.
4: Kuali Tonan, Maxla Huance Horas.
3: Con 47 minutos.
4: Y Caumepoal Huanchicome Minutos.
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5: En la XHSBE son las 12 del día.
6: Tlaxcotonal, Maxlac Guanome Horas.
5: Con 4 minutos.
6: Y Canagui Minutos.
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Si ya no tengo tu amor. Ah, ya sé. Me perderé en otros brazos y buscaré en otros labios el sabor de otra mujer.

antibiótico natural. Durante la Primera Guerra Mundial, cuando en ese entonces tampoco era tan accesible los medicamentos, tanto por la guerra como por la época en la que se vivía, ¿no? Tampoco había pues tanta invasión, ¿no? De compañías y de marcas, ¿no? Que ofrecieran. Pero bueno, a causa de la guerra era menos accesible poder adquirir un medicamento. Fue algo que los libró de muchas epidemias y de muchos contagios y de curar heridas, porque es una

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1: En la XHSBE son las 12 del día.
2: Tlaxcotonal, Maxlac Juan Ome Horas.
1: Con 19 minutos.
2: Y Cacastol Juan Nahui Minutos.
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1: Buenas tardes, señora. Vengo a dejarle estos productos a doña Gloria Cuaya. ¿Saben qué barrio vive?
0: ¡Híjole! Cuaya, Cuaya. Antes era más fácil saber dónde vivían las personas. En Tlaxcalancingo, la palabra barrio se utiliza con una triple acepción. Barrio es la tierra que está alrededor de un templo. Barrio es el templo mismo en cada una de las 6 unidades del pueblo. Y barrio es también la gente que vive en cada unidad con sus mayordomos, tiaxcas o tlayacanques, quienes dirigen la vida religiosa y el cumplimiento de ciertas normas sociales.
1: ¿Y tú, de qué barrio eres? ¿Conoce la historia de tus orígenes y del lugar donde vives? Información obtenida del libro Tlaxcalancingo, de Mercedes Oliveira. Un agradecimiento a ella y a todos los que hicieron posible este gran trabajo.
2: En la XHSBE son las 12 del día.
3: Tlaxcotonal, Maxlac Juan Ome Horas.
2: Con 34 minutos.
3: Y Casempual Juan Maxlac Juan Nuagui Minutos.
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0: Yo pregunto a los presentes si no se han puesto a pensar que esta tierra es de nosotros y no del que tenga más.
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3: En la XHSBE son las 12 del día.
4: Tlaxcotonal, Maxlac Guanome Horas.
3: Con 46 minutos.
4: Y Caumepoal Guanchicuase Minutos.
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3: En la XHSBE son las 13 horas.
4: Cualiteotlac, Mactlac, Guanyeyi horas.
3: Con 20 minutos.
4: Y Casempo al minutos.
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2: En la XHSBE son las 13 horas.
3: Cualiteotlac, Mactlac, Guanyeyi horas.
2: Con 31 minutos.
3: Y Casempual, Guanmactlan, Guanse minutos.
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4: En la XHSBE son las 13 horas.
5: Cualiteotlac, Mactlac, Guanyeyi horas.
4: Con 47 minutos.
5: Y Caumepoal, Guanchicome minutos.
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3: En la XHSBE son las 14 horas.
4: Kualiteotlak, Mahtlak, Guanagui horas.
3: Con 2 minutos.
4: Ika ome minutos.
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0: Tenemos que empezar a hacer entender a los pueblos, a nuestras comunidades, principalmente donde tenemos radios comunitarias, que pues no queda otra. O le enseñamos a nuestros hijos que esta es su tierra, que estas son sus calles, son sus pueblos, y que no tiene nadie el derecho de venir a despojarlos ni a correrlos del lugar donde viven, ni quitarles sus aguas, ni quitarles la tranquilidad, ni ponerlos en riesgo. Entonces tenemos que enseñarles a levantar los ojos y a empuñar la mano y alzar la voz, o de lo contrario, con la omisión estaríamos enseñándoles a agachar la cabeza, a parar el lomo y a que nos vengan a joder en el momento que quieran.
1: En la XHSBE son las 14 horas.
2: Kuali Teotlac, Mahtlac Guanagui Horas.
1: Con 15 minutos.
2: Y Kakashtol Minutos.
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2: En la XHSBE son las 14 horas.
3: Cualiteotlac, Mactlac, Guanagui horas.
2: Con 34 minutos.
3: Y Casempual, Guanmactlac, Guanagui minutos.
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2: En la XHSBE son las 14 horas.
3: Cualiteotlac, Mactlac, Guanagui horas.
2: Con 51 minutos.
3: Y Caomepoal, Guanmactlac, Guanse minutos.
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0: México significa en el ombligo de la luna, del náhuatl metzcli, luna, y xixcli, ombligo. Los aztecas lo pronunciaban mexico, los españoles lo escribían México, ya que no existía la pronunciación de la J. Cuando cambió la grafía de la X a la J, se le empezó a llamar México con J, pero se siguió escribiendo México con X, lo cual es válido, pues la Real Academia de la Lengua permite excepciones para nombres propios.
1: En la XHSBE son las 15 horas.
2: Cualiteotlac, Cachtoloras.
1: Con 4 minutos.
2: Y Canagui minutos.
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2: En la XHSBE son las 15 horas.
3: Kuali Teotlac, Kaxtol horas.
2: Con 16 minutos.
3: Y Kakaxtol Huansé minutos.
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1: En la XHSBE son las 15 horas.
2: Cualiteotlac, Cachtoloras.
1: Con 32 minutos.
2: Y Casempual, Guanmatlac, Guanome minutos.
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cultural. Durante la Primera Guerra Mundial, cuando en ese entonces tampoco era tan accesible los medicamentos, tanto por la guerra como por la época en la que se vivía, ¿no? Tampoco había pues tanta invasión, ¿no? De compañías y de marcas, ¿no? Que ofrecieran. Pero bueno, a causa de la guerra era menos accesible poder adquirir un medicamento. Fue algo que los libró de muchas epidemias y de muchos contagios y de curar heridas, porque es una

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1: En la XHSBE son las 15 horas.
2: Cualiteotlac, cachtol horas.
1: Con 47 minutos.
2: Y caumepoal, huanchicome minutos.
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1: Te voy cuando voy con chachacos todo el tiempo. 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
0: En Tlaxcalancingo, hasta hace pocos años, estaba prohibido casarse con personas del mismo apellido, por considerarse parientes, y que los matrimonios entre primos cruzados no eran mal vistos. Ello nos confirma una línea patrilineal también en lo que se refiere a la regulación del matrimonio.
3: Información obtenida del libro Tlaxcalancingo, de Mercedes Oliveira. Un agradecimiento a ella y a todos los que hicieron posible este gran trabajo. 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
4: En la XHSBE son las 16 horas.
5: Cualiteotlac, Castol Guanse horas.
4: Con 3 minutos.
5: Y Calleye minutos.
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0: 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Actividades que una niña, niño o adolescente vive como parte de una protección por amor natural que le muestran sus progenitores. 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
1: En la XHSBE son las 16 horas.
2: Cualiteotlac, Castol Guanse horas.
1: Con 33 minutos.
2: Y Casempual Guanmaxlac Guanyeyi minutos.
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en ese entonces tampoco era tan accesible los medicamentos, tanto por la guerra como por la época en la que se vivía, ¿no? Tampoco había pues tanta invasión, ¿no? De compañías y de marcas, ¿no? Que ofrecieran. Pero bueno, a causa de la guerra era menos accesible poder adquirir un medicamento. Fue algo que los libró de muchas epidemias y de muchos contagios y de curar heridas, porque es una

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1: En la XHSBE son las 16 horas.
2: Cualiteotlac, Castol Guance horas.
1: Con 49 minutos.
2: Y Caumepoal, Guanchignahui minutos.
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2: En la XHSBE son las 17 horas.
3: Kuali Teotlac, Kaxtol Huan Ome Horas.
2: Con 17 minutos.
3: Ika Kaxtol Huan Ome Minutos.
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4: En la XHSBE son las 17 horas.
5: Cualiteotlac, Castol Guan Ome Horas.
4: Con 32 minutos.
5: Y Casempual Guan Maclac Guan Ome Minutos.
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4: En la XHSBE son las 17 horas.
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